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1: Este saludo con mucho cariño para nuestros amigos de La Mega Mix.
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1: De parte de los chicos del Grupo 5.

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1: Solo, solito. Muy buenas noches. Hola, hola, hola. Hola. 7:09 de lunes. De lunes 21 de septiembre del 2026. Aquí estamos en los micrófonos de la radio que toca de todo, la Megamix 96.7 FM Lima.

0: Player Perú. Arrancamos una hora de solo gigantes de la mega cumbia. Claro, no cualquier cumbia. No se suenan en otras radios. Aquí suenan mega cumbias. En la Mega Mix, la radio que toca de todo. Arrancamos programa en 3, 2, 1, 0. Te lo dije. Súbele más el volumen. Qué rica radio. ¿Qué radio es?
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0: Te dejo con Corazón Serrano.

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1: 7:21 PM, acabamos de escuchar Arrepentida. Ah, no, perdón, Te Arrepentirás, de Ada Chura. Ada y la Nueva Pasión. Tenía el nombre la agrupación que acabas de escuchar. Año 1998. 98-99. En el año 98, cuando el show de Rosiguar, era un programa líder, que Rosiguar estaba solita en la tecnocumbia, empezaron a aparecer agrupaciones

digna, ciudad heroica, esta mujer que acaba de escuchar. Encantadora, una bella voz, imponente, un estilo extraordinario que le vino a hacer la competencia a Rosy War. Aparecieron dos chicas ya en esa época. Aguabella no, Aguabella todavía no existía. No, Aguabella viene de su formación recién en el 2000.

0: con su granito de arena al ritmo tropical.
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0: los chicos de Ráfaga,
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0: Pero esta voz es de Rodrigo Tavari, uno de los últimos cantantes e integrantes de Ráfaga. Ahora como solista, Rodrigo Tavari, ¿no? 7:23, que ha durado y ha perdurado en el tiempo y se ha renovado en la Megamix.

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1: 7 de la noche, 49 minutos.

mientras les cuento un poquito la historia del Grupo América. El Grupo América. El Grupo América, la agrupación que acabas de escuchar. Se formó en 2004, 2005 aproximadamente. 4, ¿no? 2004. Y lo formó el Alfredo Jamanca, que en paz descanse. Uno de los productores musicales más reconocidos en los 90.

Sebastián, el michelero de la Bella Luz. Bueno, no estamos en pedidos, estamos en saludos. Saludos, buenas noches, Nando. Yo escucho Radio La Mega Mix, la radio que toque todo. Saludos, dice, hasta Boston. Para Camila, para

me ponen una de las frases que siempre digo: qué rica música. ¿Qué radio esa? No, es qué rica radio. ¿Qué radio esa? Saludos al Cusco. Saludos, Cusco, causachos. Gracias por escribirnos.

Ademir, perdón, Ademir. Saludos para su esposa Carmen del Callao. Saludos, Nanito Hugo Ruiz Saba de Piura. Saludos, Nando. Dice para mi amor Roxana, escuchando los gigantes de la Mega Cumbia en la Mega Mix. La radio que toca de todo. ¡Ya te olvidé! ¡Ya te olvidé! ¡Ya te olvidé! ¡Are! Así dice en su en vivo, ¿eh? No, acá no podemos decir eso. Aquí está el cantante que iba a ser un cura. Iba a ser cura. Somos la Mega Mix, tocamos de todo. Ahora soy feliz. Escúchame qué feliz soy. ¡No! ¡Susan! Ahí está Susan.

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Quédate, que ya se viene el Master Mix. 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
1: Mientras se inicia el debate por la alcaldía de Lima, inténtalo. Aquí iniciamos el Master Mix. Hola, hola, hola, hola. ¿Cómo están, chicas y muchachos, señoras y señores? Bienvenida, bienvenido, incomprendido e incomprendida de la calle. Así es, aplauso para ti. Porque las mujeres también taxean, ¿ah? Las damas también hacen su carrerita. Ahora, tú puedes ser un incomprendido de tu chamba, si el rubro que sea. Puede ser un incomprendido en el amor. Repórtame la sintonía. ¿Dónde escuchas la Megamix? La radio que toca de todas las 8 de la noche con 12 minutos de un lunes 21 de septiembre. Al 971-446-726. Mejor que la digan nuestras modelos. Chicas, ¿cuál es el número WhatsApp?
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1: Ahora sí, aceptamos los videos. Reporte, mensaje de voz. Solo mensaje de voz. Solo mensaje de voz, video reporte. Y si vas a escribir, que sea un WhatsApp con foto, escuchando la Mega Mix. ¡Qué rico!
2: Y siempre contigo. La Bella Luz.
1: 8 con 13. WhatsAppea 971-446-726. Dime, ¿dónde escuchas la Mega Mix? La radio que toca de todo.

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1: Para Pao, tenemos rock. 8:23. 8:23. Arrancó el debate. Arrancó el debate por la alcaldía de Lima. Llegó la hora del floro. Del floro, que diga. 8:23, nos llegan reportes de sintonía de todo el Perú. Nos llegan audio, nos llegan video reportes.
2: Hola, Nandito. Hola. Cristian Rubiño, el Rico Rima.
1: ¿Cómo estás, Cristian?
2: Y arrancó el debate, pero no me pasa nada. Prefiero a Nandito Cabanillas, el Master Mix. Y esperar a las 10 para la salsa sensual de por la ruta, Nandito.
1: Por favor. Top 3, ¿ah? Es ahora. Rompiendo. Nandito, traficazo en Acho, dirección San Juan del Urigancho. Reportando Johnny Zapata. Johnny Zapata, escuchando la Megamix, nos ha enviado una foto, qué bonita radio, del traficazo en Acho. Hay tráfico en Acho. Audio.
3: Nandito, buenas noches. Hola. Acá saludándote. Acá todo procede, ya según el Urigancho, todo libre. Un saludo para la gente, los chipis, especialmente para Gato.

0: Anthony Vega, el choculunero. Un tremendo comunicador, locutor. Un abrazo para él. Para el locutor policía. Hemos trabajado en varias radios musicales. Y le hemos roto. Gracias. Un abrazo para Anthony Vega. ¿Se acuerdan del choculunero? ¿Laura el choculón? ¿Te acuerdas o no? Ya. Un abrazo, Anthony Vega. Ahí está uno de los grandes de la música, Alejandro Ramírez. Aso a los años, igualito. Está igualito. Igualito. Está mi amigo, mi hermano Dani. Jorgito Espinosa. Escuchando la Megamix en el corazón de Lima. Somos la radio que toca de todo. ¡No! No te preocupes por mí.
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0: La canción de Corazón Serrano junto a mi amigo, mi hermano Dilber Aguilar en la Megamix. ¡Tocamos de todo!
1: ¡Dilber Aguilar!
0: No creo que no se va a preocupar, ¿ah? ¿Eh? ¿Está más feliz?
2: La radio que escucha.

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1: ¡Qué buena canción! Los Latin Brothers, 1975, con la voz inolvidable, con la mega voz de Piper Pimienta, un clasicazo de la salsa colombiana. Arce con los Latin Brothers. 8:43 de la noche.
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0: 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Gracias, Financiera Capa. Gracias, Financiera Capa. 8:44, tenemos audio, tenemos reporte de sintonía. Envíame esa mega señal. ¿Dónde escuchas la Mega Mix a esta hora de la noche?
1: Nandito, buenas noches, Nandito. Hola. Los incumbridos de la caña, Nandito.
0: ¿Cómo estás?
1: Como Trujillo por la Avenida Trujillo. España, Avenida España.
0: Punto para Trujillo.
1: Tráfico moderado, moderado. Aquí escuchando Mega Mix. Tocamos de todo, Nandito.
0: Gracias, Trujillo, 99.9.
2: Nandito, buenas noches.
0: Hola.
2: Acá empezando la chamba.
0: ¿Dónde estás?
2: Desde Coma, tu amigo.
0: Mi barrio. Mi barrio. Aplauso para la gente del Rico Comán. Mi Barrunto. Mi Rico Coma.
3: Nandito, ¿qué tal? Buenas noches. Bendiciones.
0: Igual para ti, Igual para ti.
3: Acá por Huaycán.
0: Huaycán. Buena.
3: Atorado.
0: Atoradoado.
3: Saludos para mi causita Luis Tineo, el alias Carebota, y mi causa Julio Bustamante, el más vividor de todos.
0: Saludos para Carebota.
4: Hola, Nandito, soy Cristian de Chiclayo.
0: Chiclayo.
4: Aquí reportando mi sintonía.
0: Buena.
4: Desde la mañana escuchando la Mega Mix, tocamos de todo.
0: Punto para Chiclayo.
4: Comenzando con el Lorito Desplumado, Paquito.
0: ¿Ya?
4: Y todos los muchachos de la radio.
0: Desde temprano,
4: y luego terminando ya contigo, escuchando.
0: Ajá.
4: La Mega Mix, tocamos de
0: Muchas
4: todo.
0: Muchas gracias.
4: Saludos para mi amor Catalina.
0: Ajá.
4: Para los muchachos aquí del taller también de costura.
0: Y que vive el amor.
4: Escucho la Mega Mix, tocamos de todo.
0: Gracias, Chiclayo. Y no tenemos filial en Chiclayo. Pero nos escuchan a través de Audio Player.
5: Buenas noches, Nandito. Acá la ciudad de Trujillo, de amigo. Tu
0: Trujillo.
5: Amigo Santos Salvatierra. Trabajando. Chanchando el rico bolo, Nandito, toda la noche escuchando la Mega Mix. Toca de todo, Nando.
0: Te mando un abrazo, mi amigo, mi hermano.
6: Hermano, JP.
0: Qué rica radio. ¿Qué radio esa?
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1: ¿Me llamaron? Espera, espera.

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1: ¡Parao! 9:15. Sigue el debate. En este momento, Yudecimo está dando sus palabras, donde está dando sus ideas de qué es lo que haría si él es elegido el alcalde. Hay un detalle, hay algunos que parece que estuvieran peleando, están gritando, se están mechando, no entiendo. ¿Es un debate o es una discusión? Le falta su cursito de oratoria, ¿eh? Déjense de cosas. 9:16.
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1: Yo no sé mañana del gran Luis Enrique. Canción que obtuvo el Grammy Latino. Año 2009, ¿te acuerdas o no? ¿Qué hacías en el 2009? ¿Dónde estabas? ¿Quién eran tus amigos? Porque hay amigos pasajeros. Hay amiguitos de la vida. Y hay amiguitos recontraeternos.

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2: ¡Vamos!

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0: Corazón Serrano.
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0: Corazón Serrano se mandó un mix de cumbia sanjuanera. De las cumbias antiguas, ¿eh? Sanjuanera. Que la presentábamos en el año 98. Teníamos un programa especial de cumbia sanjuanera y se apoyaba mucho Corazón Serrano con discos del mundo de mi amigo, mi hermano, Don Sósimo Franco Valverde, que apoyó mucho a Corazón Serrano y no sé qué de su vida. Debería estar cobrando regalos.

0: primero que lo trajo a Lima. Y testigo soy. Cuando se presentaba en el localcito chiquito entre Cayoma y Colmena, donde solamente iban los piuranos, la gente del norte, nada más. Pero ya venía a Lima. Ya luego fue agarrando fama. Ok, señoras y señores, 9:38, activamos el Mega WhatsApp. Activamos el Mega WhatsApp. ¿Cuántos escuchando la radio en este momento? ¿Sabes el número, no?
1: 971-446-726.
0: Repórtame la sintonía ahorita. Ahorititititita. ¿Y qué viene a las 10? ¿Qué viene a las 10? Al 971-446-726. Mensaje voz, video reporte o mensaje texto, como tú quieras. 971-446-726. Chica, mejor díganlo ustedes. Repitan, por favor.
1: 971-446-726.
0: ¿Dónde estás escuchando la radio? A las 9 de la noche con 38 minutos y un lunes 21.

0: mandan audio. ¡Audio!
1: ¡Ando!
0: ¡Hola!
1: ¡Activo desde Benavides, el surco!
0: ¡Benavides, el surco!
1: ¡Esperando la salsita!
0: ¡Ya viene, ya viene! ¡Así sabe!

0: Arequipa, a toda la promoción que festejamos este 23,
1: ay, ay, ay,
0: ya 17 años egresadas, así que un abrazo para todas ellas, también fieles oyentes de la Mega Mix.
1: Gracias, Arequipa. Y

0: Espero que me recibas.
1: Andito, buenas noches.
0: Buenas noches.
1: A mí se reporta aquí.
0: ¿De dónde?
1: Callao. Saludos para mi esposa Carmen, para mis nietos.
0: ¿Ya?
1: Edmond y Nardanae.
0: Ajá.
1: Para mi hijo Anderson y
0: bien,
1: para mi nuera Francesca. Saludos. La mega a mí. Tocamos de todo, Nandito.
0: Chévere.
1: Estamos full.
2: Buenas noches, Nandito.
0: Hola.
2: Aquí desde Piura reportando.
0: Piura.
2: Comprendido de volante, escuchando la mega a mí. Tocamos de todo.
0: Epa.
2: Ya viene la rica salsita pisanoca por la rueda de la muerte.
0: La gente se la sabe. Que a las 10 viene la salsa. Por la ruta del amor. Aquí en la Mega Mix tocamos de todo. Pues sentido amor, oye.

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1: Chicas, ya, por favor, no me empujen. ¿Cómo están? Buenas noches, chicas y muchachos. Amantes de la salsa romántica, de la salsa baúl, de la salsita, de por las rutas del amor. Tremendo programón que me identificas.

Somos equipo, ¿te das cuenta o no? Tú y yo somos uno solo. Mami. Ah, te ríes. Ah, te ríes todavía. Y de la noche, 13 minutos, llegamos para activar el Mega WhatsApp y me pidas tu salsa favorita. Envíes tu mensaje de amor al 971-446-726. WhatsAppéame, 971-446-726, que aquí se inicia la salsita de por las rutas del amor.

Pediste al WhatsApp 971-446-726. En la Mega Mix tocamos de todo.

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1: La orquesta de Edgar Joel. Con la voz de Anthony Coló. Hechizo de Luna no lo cantaba Edgar Joel, era el dueño del grupo. Su cantante, Anthony Coló. Es con 23, por si acaso, pues, ¿no? Por si acaso, para que tengas ahí en tu librito y anotes. Ah, ¿quién no cantaba? No, no cantaba. Igual como Pedro Conga. ¡Pedro Conga! Y Pedro Conga no cantaba ni Michi. Ni en la ducha. El que cantaba era Maelo Ruiz. El popular Cuchi, Cuchi, Cuchi, Cuchi. Luego Maelo Ruiz hizo solista. Y el mismo fue Nando, aquí dice, con mi esposa escuchando la Megamix, quisiera poder llamar. Y dije, ya, ok, ahí nomás lo dejamos para que me llames.

0: problema. Le vamos a dejar para el siguiente bloque, ¿ya? Coordinamos, mi queridísimo. 10:24. Audio, vamos con los audios. Audio.
1: Buenas noches, te habla Percy Eche desde el distrito El Alto, acá en el Rico Talara. Percy. Y un saludito para mi cuñado Pedro Navarro, ya, que está cumpliendo sus 150 años.
0: ¡Al!
1: Y una cancioncita para él, pues, del grupo Nietzsche, la entrega. Gracias, bendiciones.
0: Chévere, te mando un abrazo. Nos escriben de Huancayo, una de nuestras nuevas filiales es Huancayo 101.9 FM. Fiel oyente, Sarita, me dice. Bella, Sarita. Gracias por escucharnos, Sarita. Saludo para la familia Quispe, Cantaleán de Bagua Capital. Y quiero que me complazcas con la música de Armonía 10. Ya, bueno, nuevo oyente debe ser, así que te paso el dato que estamos en salsa sensual. En salsa por la ruta del amor. En salsa de Rompecatre. Nandito, saludo para Emilia Pomazunco. Emilia, ¿qué es la vida de Emilia? ¿Cómo está?
2: Nandito, saludo desde Piura, del rico Piura, del rico calor.

0: aniversario gracias a
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0: Baby Papón y nos amamos.
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0: Y nos amamos porque nos amamos. Y nos amamos sin amor. Dios mío. Son las 10 y 43 de la noche. Saludos para la gentita chévere que está ahora nos está escuchando en todo el Perú.
2: Mi Nandito.
0: Ah, por favor, chica. ¿Están contentas con sus rosas amarillas? Con sus flores están contentas, ¿no? Muy bien. No parece que... He visto chicas que les han regalado sus rosas amarillas y al rato se han peleado. No entiendo. ¿Por qué son así? Si estuvieran contentas me hubieran hecho barra. Sí, pero... pero parece que no... no les gustó. No, ya no vale. O sea, si no les digo, no me hacen barra. A ver, voy con llamadas. Al 971446726. Voy a recibir una llamadita telefónica. ¡Aló! Hola.
3: Hola, aló, Nando, ¿qué tal?
0: Buenas noches, ¿con quién hablo?
3: Con Rolando.
0: Rolando, ¿de dónde nos llamas, Rolando?
3: Ay, de acá de Rico Callao, de Chalaquilandia.
0: ¡Chipón!
3: Beta City. Callao.
0: ¡Epa!
3: Callao.
0: ¿Qué radio escucha el Callao Mix?
3: La Mega Mix. Escuchamos de todo en la Mega Mix, Nandito, con tu rica voz.
0: ¡Buena! ¿Qué te parece el programa? ¿Te gusta? ¿No te gusta?
3: Excelente. Claro, por favor, lo mejor que puede ver en la noche, ya para dormir, para cerrar la noche. Así escuchando es. Tu voz, escuchando tu programa.
0: Muchas gracias.
3: Muy bonito, la verdad.
0: Bien, Rolando. ¿Cómo va ese bobo? Cuéntame, ¿cómo va ese corazón?
3: Uy, ya este corazoncito lo cazaron hace 14 años, lo pescaron.
0: Lo atraparon.
3: Así es, lo atraparon y lo sellaron con tres cachorritos.
0: Al toque nomás.
3: Una historia de loco, Nandito.
0: ¿Cómo se llama la cazadora?
3: María Isabel.
0: María Isabel. ¿Cuánto? 14 años. ¿Me dices que es un amor de locos?
3: Sí, porque mira, te cuento así de una manera breve, nada más. Nos conocimos en una parroquia.
0: ¿En una parroquia?
3: Yo tenía 12 años. Ya. Así es, en la iglesia. Yo tenía 12, ella tenía 14.
0: Ya.
3: Hasta ahí me veía a mí como un chiquillo más de ahí, ¿no? Yo también. Yo 12, ella 14.
0: Ah, tu mayor, ella tu
3: por
0: mayor.
3: Esa cosa
0: tu
3: que
0: mayor.
3: Tiene, sí. Por esas cosas que tiene en la vida, ella, bueno, sintió el llamado, se fue al convento.
0: Ya.
3: 8 años.
0: Ocho años
3: se fue. Sí, 8 años internado en un convento. Bueno, yo me quedé aquí en Gambeta, ¿no? Seguí en la parroquia.
0: ¿Se internó en el convento como monjita? ¿Como monjita, algo así?
3: Sí. Claro, como religiosa, era religiosa.
0: Ah,
3: era religiosa.
0: Dijo no al mundo, a los mundanos.
3: Ajá, sí.
0: A los pecadores.
3: A todo.
0: Y se fue al convento, ¿ya?
3: ¿Qué?
0: Y se ponía
3: su
0: hábito,
3: claro,
0: así como,
3: claro,
0: Santa Rosita de Lima.
3: Claro.
0: Ah, no te
3: claro, creo. Como ya. Santa Rosita de Lima. Sí, cuando regresó después de 8 años,
0: ya.
3: Creo que vio al diablo, o sea, me vio a mí.
0: Claro, no aguantaba, pues, hermano.
3: Me vio después de casi pues, 8 años, como te digo, ¿no?
0: Ah, y, te vio hecho un hombre, todo un hombre.
3: Ay, sí, creo que sí. Me agarró mi momento de hombrura.
0: ¿Y ya?
3: ¿Y cómo se llama esto? Ya, pues, ¿no? Me vio, nos miramos. Honestamente,
0: los
3: no,
0: miraron, todos se miraron.
3: Se sintió una sensación extraña del ambiente. Ya. Pero no, obviamente hubo un respeto.
0: El demonio, no, era el demonio.
3: Era una sesión extraña.
0: Era el demonio.
3: Claro.
0: Porque ella era una monjita.
3: Claro. Ya. Pero después de eso, ya nos vimos, hablamos como amigos, con normal. Luego ella volvió nuevamente al convento que está en Arequipa.
0: Ya.
3: Y luego
0: Arequipa,
3: en la ciudad de Arequipa. Ajá, Arequipa,
0: ah,
3: sí, hasta Arequipa.
0: No en Lima.
3: Y luego.
0: Sí,
3: No.
0: Sigue.
3: Entonces, luego de tres meses, el párroco de aquí me dice: oye, anda a visitarme a Isabel porque se ha retirado. ¿Qué?
0: ¿Qué?
3: Sí, se ha retirado y bueno, anda, cógela porque creo que está en un momento difícil.
0: ¿Cómo?
3: Entonces yo vine como amigo nada más.
0: ¿Te fuiste a Arequipa?
3: Y ya pues, no, acá, ella regresó regresó para acá, para Chalaquilandia. Regresó acá a Chalaquilandia. Entonces yo fui a su casa a visitarla, ¿no? En son de amigos, pues, ¿no? Ya la vi ya sin hábito, sin nada, pues, ¿no?
0: ¿Y ahí cómo la viste? Que estaba buena.
3: Con el cabello cortísimo, delgadísima. En verdad la había pasado mal.
0: Ya.
3: Y se retiró por motivo de salud.
0: Ah, por motivo
3: de salud.
0: Estaba mal del corazón, estaba templada. Claro, motivo de salud era el bobo.
3: Creo que yo le hice daño. Después de ese encuentro ya empecé a frecuentarle como amigos y ya bueno, poco a poco la cosa se fue dando, empezamos a salir y ya pues después ella me conquistó.
0: ¿Ella te conquistó?
3: Ya pues yo me conquistó.
0: Y pasó lo que tenía que pasar. La clásica.
3: Y bueno,
0: ¿no?
3: Ya tenemos aquí. Sí, tenemos aquí ya 14 años, como te digo. Mi hijo mayor está aquí. Bueno, está durmiendo, el menor también.
0: ¿Cuántos años tiene el mayor? ¿Cuántos años tiene?
3: 12.
0: O sea, ¿cuántos años tienes tú? ¿20 y tantos? ¿30?
3: No, yo ahorita ya tengo 37.
0: 37, y ella 40.
3: Ella 40, sí, 40.
0: Muchachones.
3: Hace rato ya.
0: Muchachones, jóvenes.
3: Sí, realmente fuimos un matrimonio algo joven.
0: ¿Le regalaste su rosita? ¿Le regalaste su rosita, María?
3: Dos rosas, una para ella y una para mi hijita, para la bebé que tiene un añito.
0: Ah, tienes una princesita. ¿Y cuál es tu canción que te identifica con ella?
3: Mira mi piel. Esa canción es lo máximo.
0: ¿Por qué? Cuéntame, por todo
3: lo que dice, porque a pesar de que a 12 años se sigue sintiendo las mismas sensaciones, la misma emoción de aquel entonces, ¿no?
0: Claro.
3: Claro, hay momentos difíciles a veces, momentos
0: siempre
3: complicados,
0: los hay,
3: pero ahí
0: siempre
3: estamos.
0: Los hay. Mientras no se pierda la magia, el amor, el sentimiento, eso va a continuar, ¿no? Esa relación, y que siga para adelante, porque es una familia que Dios te ha regalado.
3: Sí, Nandito, y justamente yo le digo a ella, pues, ¿no? Voy a escuchar acá, porque ella casi no escucha radio.
0: Ya.
3: Yo le digo, mira, acá hay un patita que habla muy bonito. Le digo, yo escucho tu programa, como te digo. Escucho a la gente que te llama y todo eso, ¿no? Yo le cuento el caso de parejas que se separan por el trabajo, ¿no? Por ganar dineritos para el extranjero, como le pasa que están hablando.
0: Sí, pues.
3: Yo le digo, mira, aunque sea, comeremos arroz con huevo, pero siempre juntos. Pues,
0: así es.
3: Eso sí, pues.
0: Muy bien.
3: Ay, aquí estamos, Fernandito. Muy agradecido por permitirme dedicar estos minutos. Espero que tú no se hayan aburrido con mi historia, pero aquí estamos.
0: ¿Qué? ¿Ya terminaste? Ya. Rolando.
3: Sí. Ah.
0: ¿Cómo se llama ella? ¿Cómo se llama?
3: María Isabel.
0: Ya, dedícale la canción. Repite conmigo. María.
3: María.
0: Te amo como la primera vez.
3: Te amo como la primera vez.
0: Si no me crees, mira mi piel.
3: No me crees, mira mi piel.
0: Un abrazo, cuídate mucho, Rolando.
3: Gracias, Nadito, gracias. Un saludo, éxito, que sean los éxitos.
0: Gracias, bendiciones para ti, para tu esposo y tu familia. Igualmente. Chao, chao.
3: Gracias.

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1: 11 de la noche, 6 minutos, ingresando a la segunda hora de la salsita sensual y a la última del programa, porque tenemos una maratón radial desde las 5 de la tarde con el Tanque Arias, el Luis Deportivo. De las 7 arrancamos ya con los Gigantes de la Megacumbia. A partir de las 8, el Master Mix hasta las 10. Y de 10 a 12, la salsita que te lleva a descansar, a dormir, relajado. Qué buen programa, mi rey. Dice, estoy pisando nuca. ¿Qué? Hoy. Y es para un ratito para escucharte, dice, la historia, para escuchar la historia. Ponme la salsita sensual que voy a... Que voy para el segundo round. ¡Ah! Eso, los que hablan son los peores. Ni al primer rabo llega, porque se quedan jato. Audio.
2: Hola, Nandito.
1: ¿Cómo estás?
2: Acá siempre conectado en la secuencia preferida.
1: Gracias.
2: Secuencia del amor, árbol del amor, salsa feelings, romántico. Y nada, con el Master Mix de la salsa sensual, dando Cabanillas.
1: Buena.
2: Te habla Johnny de Fumador y Gancho, y siempre contigo, Nandito.
1: Gracias.
2: Y las pinches de la...
1: Gracias, Nando, dice, por los saludos. Ah, nos envió una fotito. Está toda la familia escuchando la Megamix. Qué bueno, como en los viejos tiempos.
3: Nandito, hola, buenas noches.
1: Hola.
3: Activos. Con la Megamix tocamos de todo.
1: Buena.
3: Si puedes, porfa, colócame la canción de Gilberto Santa Rosa.
1: Uy,
3: Peligro.
1: Peligro. Mira, acaba de salir uno de Gilberto. No puedo repetir cantante.
4: Mi Nandito, muy buena noche acá, Mario Sandoval, reportando ese sabor y gancho, como todos los días, al pie del cañón, escuchando la Mega Mix y esa salsita sensual, la mejor salsa, la
1: salsita
4: pellanuca, acá de San Juan de Gancho.
1: Está reportando nomás.
4: Por la Mega Mix tocamos de todo.
1: Ya, él ha reportado, no ha enviado saludos a nadie, no ha pedido la salsa, nada. Y la producción... han tomado en cuenta esos mensajitos que no saludan a nadie. Me dicen, Nando, esos saludos son figuretes. Hoy le digo, deja a mis oyentes quieren salir al aire, boy. Pero no saludan a nadie, empieza, hermano. Y es verdad, el bloque es para que envíes un mensaje de amor o me cuentes tu historia, en todo caso, si estás solo, sola, si eres un incomprendido del amor. Ya estamos en vivo en TikTok, ¿eh? Ya estamos en vivo en Nando Cabanillas 7. 11 con 10. Cuando uno termina una relación, como que se te cae el mundo, ¿no? Se te cae el mundo. Y terminas queriendo, amando. Quizás la otra persona ya no quiere nada contigo. Se le acabó el amor. Y si pasa eso, también hay que ser un buen perdedor. Así de sencillo. No podemos obligar a que nos quieran. O no te pueden obligar a que tú quieras también. Porque así es el amor. Y la pregunta que sobresale en la Megamix es... ¿Qué voy a hacer sin ti cuando te vayas?

11:22. 11 de la noche, 22 minutos, y vamos a escuchar la salsa que le dio fama a Antonio Cartagena. Ahora en Radio La Mega Mix, la radio que toca de todo. Sin ti, mami. Envía tus audios.

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1: 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Mega Mix Perú en Instagram, Mega Mix Perú en TikTok. Y de pasadita, si quieres, me sigues. Mi cuenta personal es Nando Cabanillas 7. Igual en Instagram, igual en TikTok. Estamos en vivo en TikTok. Hay audio, nos llegan audios.
2: Hola Nandito, ¿cómo estás? Buenas noches. Bien. Un saludo especial para todos mis amigos de Cyber Tajo, California.
1: California.
2: Para mi amigo José Portillo, Sammy Corea. Mi amigo Mariano Santa María de la ciudad de Tumán.
1: ¿Ya?
2: Y de parte de Marco Montesa, para todos mis amigos que están escuchando Radio La Mega Mix, te pone de todo. Epa. La salsita sensual, Devórame otra vez.
1: Devórame otra vez. Qué buena canción. Y de los Unites, somos internacionales, hermano.
3: Hola Nandito, buenas noches.
1: Buenas noches.
3: Soy Sarita.
1: ¿Cómo estás, Sarita?
3: Quiero que le mandes saluditos a mi amorzote, Mirko Chávez. ¿Ya? Estamos a punto de darnos un encuentro así, a lo macho.
1: ¿Qué?
3: Quiero que le pongas la salsa que le gusta, Desnúdate Mujer.
1: Desnúdate Mujer.
3: Saludos.
1: Te la quiere dedicar, Dios mío. Tenemos más audio.
4: ¿Qué tal, Nandito? Buenas noches.
1: Buenas
4: acá respondiéndome un poco tarde. Acá César, vigilante y comprendido, Nandito. Sabes que primero es la chamba, pues.
1: Claro.
4: Tengo que dejar ordenado acá.
1: Por favor.
4: Así que, Nandito, escuchando desde el primer día del lunes acá la música buena, la romántica, la rompecate, la rompecate, la rompecate, tú sabes, que te hagas loco.
1: Yo sé que no sé nada.
4: Así que, Nandito, a ver si me pones ahí el tema Palomas al Viento de la misma gente. Y un saludo para mi padre, Rodolfo, y para mi madre María.
1: Ok.
4: A lo mejor ya estarán descansando, pero de todas maneras.
1: Pero ya ahí está el saludo.
4: Radio La Mega Mix, tocamos de todo.
5: Gracias. Nandito, te hablo de un incomprendido de volante, Nandito. La bendición.
1: La bendición para todos los incomprendidos. Que esta noche la tóxica no te diga no. Que no te diga, me duele la cabeza, no. Que no te diga, no, esta noche no puedo porque tengo mucho sueño. Ojalá.

0: Ya mañana mejor. No, que no. Sino que te diga:
1: azótame.
0: Ojalá.
2: Hola, Nandito, Cristian Rubiño de Rimba.
0: ¿Cómo estás, Cristian?
2: Nandito, un temita de Por las Rutas, de la clase de Por las Rutas tuya.
0: ¿Cuál?
2: Es de Noche de Bodas de Rafi Levi.
0: Buena.
2: Por favor, Nandito.
0: Noche de Bodas de La Selecta, buena. Desnudas de mujer. Para Sarita, que hoy tiene un

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0: Hemos llegado a la parte final del programa. Aquí haciendo retos en TikTok, pidiendo 15K para pararme y bailo. Gente que está viendo el en vivo. 15K, falta 4. Y a ustedes, gracias por escuchar Radio La Mega Mix. 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No vas a gastar saldo ni nada por el estilo. Nos vamos. Gracias por la sintonía. Tú eliges con qué canción nos vamos. Tengo dos propuestas. Si supiera, la orquesta de Pedro Coca con la voz de Maelo Ruiz.

0: Vamos con... Perdóname, de Gilberto Santa Rosa. Tú decides. Tú decides. Tú decides. Si supieras de Pedro Conga o Perdóname, de Gilberto Santa Rosa. Solo mensaje vos. Solo mensaje de voz al 971-446-726. Y van llegando los mensajes. ¡Ah, lluvia de mensajes! ¡Increíble! ¡Increíble! ¡Audio!
1: ¡Mandito, si supiera!
0: ¡Si supiera! ¡Pedro Conga! ¡Ok!
2: ¡Increíble! ¡Mandito, si supieras!
0: ¡Si supiera!

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2: 4 y 11.

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2: 4 y 15.

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1: 4 y 24.

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1: 4:38.

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1: 4:42.

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1: 4:47.

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2: 4 y 51.

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2: 4:55.

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1: 5 y 3.
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1: 5 y 15. 5 y 15.

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2: 5 y 21.

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2: 5 y 24.

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1: 5 y 25.

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1: 5 y 27. 5 y 27.

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Amaneciendo. 5:28. Y 28.

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1: 5:31. 5:31.

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1: 5:38.

y 40. 5 y 40.

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1: 5 y 42. 5 y 42.
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1: 5:45. 5:45.

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1: 5:50. 5:50.

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1: 5:52.

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Si ayer no te fue muy bien, hoy te va a ir hermoso. Pero siempre con la bendición de papá Dios. Buenos días, hermosa familia. 22 de septiembre, ayer todo era amarillo por todos lados. O sea, más caro también salió. Compré un ramo de flores amarillas. Llegando a mi casa, sentí que no solamente había viento, sino algo de llovizna. Y cuando decido entregar a mi hermosa familia el ramo de flores amarillas, se convirtieron en blancas. Entonces me dice, ¿dónde están las flores amarillas? Preocupados en mi casa. Y yo le dije, bueno, el amarillo representa cariño, amor, y blanco, paz. Ayer hemos discutido, entonces hoy día mi esposa, necesitamos paz. ¡Sí! Tienes razón, amor. Gracias. Qué bonita salida. Hoy 22, a partir de las 7 de la noche, aprox, arranca de manera oficial la primavera. Así es. Así que hoy vamos a vivir la primavera como tiene que ser. Antes de contarles lo que tenemos para hoy y comentarles de igual manera, voy a agradecer a mi Rey de Reyes, a mi Papa Dios, a mi Señor de Señores. Si a ustedes les gustaría acompañarme, sería bonito. ¡Sí! Vamos entonces.

clama a Dios desde el fondo de mi ser, a nombre de toda mi hermosa familia, mis seres amados, mis amigos, mis compañeros, mis oyentes, mis hermanos de fe y mía. Gracias, papá Dios, por darnos la vida. Gracias a ti existimos. Gracias, papá Dios, por darnos salud, buena salud, por regalarnos este hermoso día que amanece. Gracias, mi papá Dios, por darnos un corazón lleno de amor, por darnos sabiduría, comprensión, entendimiento. Gracias, mi papá Dios, por hacernos justos, sensatos, agradecidos, mejores personas cada día, más solidarios, más empáticos. Gracias, mi papá Dios, por darnos un techo donde vivir, por el alimento que nos das, que nunca has permitido ni permitirás que nos falte. Gracias, mi papá Dios, por bendecirnos con una hermosa familia, con un empleo, por cambiarme la vida, hacerme un hombre con mucha, mucha, pero mucha fe en ti. Te pido perdón por todos mis pecados, por todo lo malo que digo, que hago o que pienso, por mis fallas, mis errores, mis equivocaciones, te pido perdón. Todo mi amor es para ti, mi gratitud infinita es para ti, mi fe infinita es para ti. Gracias, mi papá Dios, por todos los milagros que haces por mí, por mi familia, mis amigos, mis compañeros, mis oyentes, mis hermanos de fe. Gracias, papá Dios, por escuchar mis ruegos y atenderlos. Jamás me cansaré de decir que te amo, te amo, te amo, te amo. En el nombre del Padre, del Hijo, del Espíritu Santo. Amén. A las 6:12 arrancamos a mil por hora. Siempre en la mano de mi fiel DJ, el más añejo, el más longevo, DJ Paco. Y mi productor casi dueño, el Chemo. Mi portátil, como siempre, tan puntuales. Esta es la Mega Mix. Buenos días.

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1: ¡Ay!
2: Cuéntale si es cierto que tú lo prefieres.
1: ¡Qué rica cumbia! Y solo suena en la Mega Mix, tocamos de todo. ¡Vamos la hora, Paquito! 6 de la mañana, 24 minutos en A Mil por Lora.
3: 6 y 24, ahí está. ¿Cuánta gente a esta hora de la mañana ya están en su centro de labores? Ya están en su negocio propio, en su propia empresa, en su emprendimiento. Están saliendo al colegio, están yendo al trabajo. Otros levantándose, muchos desayunando. Otros recién se alistan, se me hace tarde. 6 y 24.
1: Algunos llegando recién del otros trabajo. Otros
3: llegando,
1: ¿no?
3: Llegando. Sí, sí, no. Ahí está. Un beso, un abrazo enorme para todos y cada uno de ustedes. Tenemos chance, Paquito, para irnos con los saludos. ¡Mañaneros!
1: Es el 971-446-726.
3: Ahí está.
1: Ahí dejen todos sus saludos, por favor.
3: Y si es que hay alguien que está de cumpleaños, aniversario, cumpleaños de tu gato, de tu perro, el que tú quieras, por favor. Hay un, digamos, una nueva oportunidad. Emprendes tu negocio.
1: Claro.
3: Por favor. Porque amaneciste bien chévere hoy día, también celebra.
1: Amaneciste feliz.
3: Ay, ay, ay.
1: De repente estabas pasando momentos difíciles y ahora empiezas una nueva etapa, ¿no?
3: Ahí está, ¿sí o no? Claro.
1: Es momento de celebrarlo.
3: Todo depende de uno, claro, nada más.
1: Así me quiere Lorenzo.
3: Así es, más allá del sueño. Sí, pues todos los días tenemos trajín, ajetreamos, muchos trabajamos. Tenemos la oportunidad de tener dos trabajos.
1: La suerte, pues, ¿no?
3: La situación apremia, entonces, cansaditos, ¿no?
1: Claro.
3: Vamos, aprovechen para dejar todos sus mensajes. Ojo, también estoy transmitiendo en mi TikTok.
1: Ah, también.
3: Alex Lora Perú. Y justo ha entrado una diablita a la transmisión. Ahí está muñeca, justo ahí está con sus cachitos, ahí que me da miedo. A ver, saludos para Patricia y para aquí un besito. Y ahí está para Patty. Creo que es de Japón. Desde Japón, Patty.
1: Hermoso.
3: Desde Pucallpa, la muñequita. Ahí está la muñequita. Ahí está desde Pucallpa. Todos los saludos que quiera, por favor.
4: Hola, Paquito. Hola, Chemito. Te saludo, Pedro Chumpita, del anexo del Platanal. Un saludo muy especial para mi hermana María Chumpita en Capilla de Asia.
1: Capilla de Asia.
3: Ahí está.
1: ¿Dónde es Capilla de Asia? Es una capilla, Lorenzo.
3: Capilla es un anexo del distrito de Asia, ¿no? Así como Capilla, Rosario, Caima, 9 de octubre, donde está el bulevar de Asia, es el 9 de octubre.
1: Caima también hay un lugar ahí.
3: Claro.
1: Como en Arequipa, ¿no? No me quería Chemo.
3: Sí,
1: ¿no?
3: Caima. Man. Ahí hay caimanes.
1: Ah, claro, entonces Caima.
3: Claro.
1: Okay. Otro saludo.
5: Distrito de Asia.
1: Señor,
3: qué bonito.
1: Buenos días.
3: Carlos Alberto, saludos.
6: Claro que sí. Lorenzo, buenos días. Buenos días, Paquito. Te habla Pepe Ventura, reportaje de San Martín de Porres. Este saludo es un saludo especial hasta Argentina.
1: ¡Ey!
6: Ya que mi nieto Lionel Herrera Ventura está jugando por la Sub-20 de Perú. Hermoso. La rompió ayer.
1: ¡Hermoso! ¿Ah? ¡Hermoso!
3: Se metió Pepe Ventura. Todos los días tiene novedades, ¿ah?
1: Sí, sí, sí.
3: Ya lo estamos extrañando. Ayer creo que no salió.
1: No.
3: Carlos, ya le pusimos falta. Carlos Izaguirre. En la avenida Carlos Izaguirre está la señora Anita y sus empanaditas. Un beso para usted y su esposo. Que les vaya hermoso. Ahí está. Andreita de Ventanilla también.
1: Un beso para
3: sus
1: Andreita.
3: Amores, Andreita, fiel oyente de la radio. A ver, ¿quién está de cumpleaños por aquí? La señora Alicia de la Cruz, del mercado número 2 de Surquillo.
1: ¡Hey!
3: Aquí cerca.
7: Happy birthday.
3: Ahí nomás, hermano. Presupuesto, buen presupuesto. Un besote enorme para usted, señora Alicia de la Cruz. Que le vaya hermoso. Ahí está, nos están escuchando. Tremendo mercadazo, ¿verdad? Todo lo que quieran, por favor. Al WhatsApp.
1: Al 971-446726.
3: Ahí está para Brian, el restaurante El Festín desde Huancayo.
1: Hermoso.
3: Saludos a mi gente en Huancayo, Huánuco, provincia de Cañete, mi provincia. Pucallpa, la muñequita, está la muñequita, caramba. Todo lo que quieran, por favor, ¿eh? En un ratito más viene el reality, porque mamá
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2: 6:37.
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1: Ay, ay, ay, así sí, Pacua. 6:42. Ahí estás. Vamos con saluditos para mi mamá Petronila Montero, que está vendiendo su pan en Santa Julia Piura.
2: Hermoso.
1: De su hija Patricia Panaque, que le vaya hermoso y que raye con sus pancitos.
2: Oye, el pancito, ¿cómo se llama el pancito norteño? Qué rico.
1: Ay, ay, ay. No, no. A ver, manda saludos muy especiales a mi hijo Sergio, que cumple hoy 12 añitos. 12. Ay, que lo amamos mucho de parte de su mami Zarela y su papi César. Es el príncipe de la casa. Mirta de Gambeta, Callao, besito mi Mirta y toda la familia Rivera.
2: Rivera, tengo un saludo, hermano.
1: A ver.
3: Buenos días, Lorito. Buenos días, Paquito. Aquí empezando la mañana con toda la actitud, yéndome a trabajar. Hermoso. Escuchando mi radio favorita, Radio La Megamix. Tocamos de todo.
1: Eso.
3: Un saludo para la promoción 99 del Colegio José María Arguedas. Bueno, los que todavía seguimos vivos.
2: Oye.
3: Saludos, Lorito.
2: Mi promoción también se llamaba así, José María Arguedas, alucina. Ah,
1: yo pensé, mi promoción se sigue en vivo.
2: No,
4: sí. Y bueno, Paquito también sigue vivo.
1: También se preguntaba, ¿seguirán vivos, mis compañeros?
2: Están perdiendo tiempo, continúa.
1: Un abrazo, Trujillo. A Aldo Cortés, un abrazo para mi gente de Chiclín.
2: Chiclín, que la ciudad, ¿no?
1: Chiclín, claro, Chiclín. Pues de ahí vienen los chicles.
2: Ah, de ahí.
1: De Chiclín, Paquito.
2: Tengo un amigo que vivía ahí de Chiclín, un Roy. Ay, Roy Salazar, sí, de Chiclín.
1: Luis Miguel, que está en mi TikTok, ahí está. Un abrazo, Luis Miguel, de mi papi, mi churro, mi
2: amigo. ¿Estás mirando?
1: Claro, pues.
2: ¿Estás
1: claro,
2: viéndote?
1: Claro, por favor, pongo la canción. Pongo una de mis canciones dentro del juego, porque mamá todo lo sabe.
2: Okay.
1: Oye, hermano, todos los días ponemos tu canción. Este creo que es de Luis Miguel, Le Temo.
2: Sí, sí, sí.
1: Ya, a las 6:44 arrancamos.
2: ¿Qué?
1: Porque mamá todo lo sabe. Ahí está, Chemo y Paquito, por favor.
2: Buenos días, señor Lora. Buenos días, Chemín.
4: Buenos días, muchachos. Buenos días. Qué gusto verlos el día de hoy, perfumados, bañaditos. Así debería ser todos los días, ¿ah? Al público presente, déjeme decirle que Paquito el día de hoy ha venido con un nuevo look. Se ha afeitado, se ha tajado la cabeza.
1: ¡Ay, se ha caramba! La cabeza.
4: Está con su pantalón roto. Se cree metalero. Se cree metalero.
2: Es que vendo metales.
4: Bueno, bienvenidos, muchachos. ¿A qué jugamos el día de hoy, como siempre?
1: Dale. Nadie sabe que es reciclador.
2: Claro, soy reciclado, pues.
1: Ya. Listo, ya. Entonces, la idea es adivinar la canción, ¿cierto? Yeah. Nuestras reinas juegan. Yeah. Pero primero ponnos a prueba a nosotros, Che.
4: Nosotros primero lo jugamos. Y luego las mamitas, en el siguiente bloque, van a tener que llamarnos y adivinar la canción que pongamos.
2: Ah, sí.
4: Y las que ganan vienen el día viernes aquí a la cabina de la radio y van a poder conocer a su madrina.
2: Oh.
4: O a sus madrinas.
1: Ay.
4: Este viernes nos visitan.
2: ¿Quién viene?
4: ¿Quién? Vanessa y las tremendas de la cumbia.
2: Eso me gusta, me encanta.
1: Belleza y talento, Vanesita.
2: Me encanta.
4: Ahora sí, a ver, soltate esta rola, por favor, Paquita, a ver si la conoces.
2: A ver, ¿qué te parece esta canción?
4: A ver.
1: Ya, ¿el título o el intérprete?
4: El intérprete. Ojo, que ayer se la puse a este niño, ¿cómo se llama? Dyer. Ah. Y dijo que no la conocía.
2: ¿En serio? ¿Qué vas a ver, pues, esa mascota?
1: Sí, pues.
2: ¿Qué vas a ver, pues, esa mascota?
1: Ser,
2: ¿qué
1: es capibara, claro. Capibara.
4: Es que era un niño también, es un niño.
1: Es un niño, un bebé capibara. Sí,
2: claro.
1: A ver, este...
2: Él, pues, yo sé quién es, Rafael.
4: ¡Rafael, no!
2: ¿No?
4: No, no, no, no, no,
2: no. Ah, no, Rafael.
4: Tuvo su serie en Netflix hace como hace como 5 años.
1: Juan Gabriel.
4: No, tampoco. Es mexicano, sí, es mexicano.
2: Es mexicano.
4: Este.
1: Mi tío Ale Lora.
4: No, no, otro detalle. A ver, es mi papi, mi churro, mi rey.
2: Papi, mi rey. Ah, Luisito Rey.
4: Es el papá, el papá.
2: ¿Sí?
4: El papá Luisito Rey. ¿Cómo se llama su hijo?
1: Ahí está. ¡Luis Miguel!
4: ¡Luis Miguel! Ignorantes esto de la música, tan fácil, ¿no? ¡Qué vergüenza! ¿Qué irán las mamitas?
1: Sacó un Paquito, está fácil, me pago.
2: Sí, pues, sí, oye, sí.
4: Esto no sabe.
1: Ver,
4: y, así, y así DJ.
2: Sí, disculpe.
4: Y así DJ.
1: Disculpe,
4: sí,
1: disculpe.
4: A ver, otra. Sí. Toque, ¿no? Porque
1: uno
4: el
1: más, uno más, escuchemos.
4: Ah, ya.
1: Ay, ay, ay.
2: Ay, ay, ay, ¿se llama?
4: No, eso no, es este. Es más fácil que el agua.
2: A ver, di pistas. Pero fácil tus pistas.
4: Todos sus compatriotas están acá en Perú, la mitad casi.
2: Ah, son. Ah, venezolanos.
1: Ah, ah, todos son chamos.
2: Oscar de León.
4: Oscar de León.
1: No, es Oscar de León, no.
4: Por ahí ya.
1: Este es Servando de Servando y Florentino.
4: No. Canta baladas.
2: Ah, el cantante de.
4: Fue actor de novelas.
2: Ricardo Montaner.
4: Ricardo, no, no sacas eso, Paco. Otra pista.
1: Camilo, el
4: no, es
1: hierro.
4: Colombiano. Ay, su hijo, tiene un hijo acá peruano, que no lo reconoció y luego lo reconoció.
2: Tiene un hijo peruano. El Puma.
4: El Puma, no, otro. Empieza con G.
2: Ah, con G.
4: Empieza con G.
2: Gianmarco.
4: Gianmarco es peruano.
1: No, Paco, no, con G.
4: Guillermo. Nacho
1: Leonarte.
4: No, Nacho Leonarte es un locutor. Otro.
2: El Tacho Nacho.
4: Guillermo, da.
2: ¡Ay, ya peloré!
1: Una bestia.
4: ¿Ustedes no han tenido infancia? ¿Qué escuchaban eso? ¿Qué escuchaba de chiquito, Paco?
2: Guillermo Dávila.
1: Pero no me acordaba. Ya. Ahora nosotros la ponemos a prueba a nuestra reina de la casa. En un ratito más, entonces empezamos a jugar. Mi reina, mami, por favor, póngase las pilas, jugamos porque mamá.
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2: 7 de la mañana, 49 minutos.
4: Las mamás saben de música, ustedes no saben nada. Las mamás saben quién canta las canciones. Ellas, bueno, vamos con la hora, Paco, la hora importante.
2: 6:49 en la Mega Mix y estás escuchando a Mil por Lora.
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7 y 7.

0: nos vamos a mil.
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0: Por si acaso, la hora 7 y 9. Todo el mundo está corriendo, mamá, los chicos, el colegio, 7 y 9.
1: 7 y 10 ya, Lorenzo.
0: Ah, ya, 7 y 10. No, no confunda, poquito, 7 y 9.
1: Ahí, pero acá.
0: Ya, ya, ya. 7 y 9, poquito. Ah, no. 10. Ya, 7 y 10, ya.
1: Por favor.
0: Está que rápido pasa.
1: Ah. ¿Qué estarán haciendo en este momento las personas?
0: Claro, imagínense ya el colegio, el desayuno, que la lonchera, que el uniforme, en fin. Mis reinas, ustedes saben, claro, dentro de todas las obligaciones que tiene mamá, una de ellas, que es tedioso, es lavar la ropa.
1: ¡Uy, no!
0: ¿Cierto? Y más son cuando hay chicos en casa, ¡uy, cariño, que ensucian!
1: ¡Qué difícil!
0: Ay, la misma ropa del esposo, de la mami, todo eso. 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
0: Claro, ¿no? 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
1: eso,
0: Paco.
1: Eso.
0: Listo, ahora sí.
1: ¿Qué?
0: Vamos.
1: ¿Qué? ¿A dónde?
0: Vamos de manera oficial.
1: ¿A dónde, Lorenzo?
0: Con todas nuestras reinas de la casa.
1: ¿A dónde? Ah.
0: Porque mamá
1: todo lo sabe.
0: Ya le pusimos el ejemplo y todo eso, así que bacán. Oye, está chévere.
1: Sí, ¿no?
0: Tienen que adivinar el nombre del intérprete o la intérprete. ¿De acuerdo?
1: De acuerdo, señor.
0: La ganadora se viene este viernes.
2: Así es, a conocerte a ti, Alexito. Tú eres la estrella mayor aquí en la radio.
0: Qué lindo,
2: a tomarse fotos contigo.
0: Chemo ustedes.
2: A conocerlo a Paquito.
1: Sí.
2: Qué tan viejito es. Ya. Antes que se nos vaya.
0: Hay que aprovecharlo.
2: Hay que aprovecharlo al hombre.
0: ¿Y a qué número?
2: ¿A qué número tienen que llamar las mamás?
1: Por favor, que al 971-446-726.
3: Sí. 971-446-726.
0: Celular, al celular. Al celular.
1: Ah, como.
0: Sí, llámenos, por favor. Mi reina, ¿quieren estar este viernes de 8 a 10 de la mañana?
1: Sí, señor.
0: Haciendo programa en vivo, conociendo la cabina, bailando, jugando, haciendo TikToks. Y lo más importante, el show en vivo lo trae Vanessa y las Tremendas.
1: ¡Qué chévere, Vanesita!
0: ¡Qué lindo! Esto es mínimo para nuestra reina porque ellas se merecen más.
2: Así es que vamos a jugar ya, Paquito.
1: Señor,
2: ¿tenés las canciones seleccionadas para las mamás?
1: Acá tengo un par de canciones, señor.
2: A ver,
1: ¿puede ser?
2: La mamá que nos llamará, ¿será rubia? ¿Será morocha? ¿Será zambita? No lo sabemos.
0: No lo sabemos.
1: Que tenga un buen corazoncito.
0: A ver, ¿vamos a soltar la canción? ¿Le parece?
1: Vamos.
0: 3, 2, 1, ¡va!
1: ¿Qué dice guagua?
2: Mamá, dice.
1: Mamá. Uy.
0: Está fácil.
1: Agu.
0: Está fácil, ¿ah?
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2: No es Paulina Rubio, ¿cómo te ocurre?
4: ¿Cómo
2: es? El pelo negro.
0: ¿Cómo no vas a saber? Daniela Romo.
2: Cabello alborotado, desordenado, una chica traviesa en el escenario.
1: Donna Summer.
2: No, canta en español. Donna Summer canta en inglés. Paco, ¿qué pasa?
0: Iba a decir Tina Turner.
2: No.
0: Cindy Lauper.
1: ¿Cindy Lauper?
2: No.
0: En castellano.
1: No.
2: Ya. Las mamás saben. Entonces, a llamar se ha dicho en este momento.
1: 971-446-726.
0: Mis reinas, este viernes están con nosotros. A jugar entonces, vamos ahí. Como celular nos llaman, ¿ah?
1: Claro, al 971-446-726.
0: Ahí está. Es lo mínimo que podemos hacer por nuestras reinas de la casa,
1: por
0: ¿no?
1: Por favor.
0: Aquí nosotros las engreímos, bailamos, gozamos, pasan una noche bien bonita, perdón, una mañana bien bonita.
1: Hermosa.
0: Vamos al aire, ¿ah?
1: ¿Eh? Vamos.
0: Hola, buenos días.
5: Hola, Lorito precioso.
0: Hola, mi reina. ¿Cuál es tu nombre, mi amor?
5: María Elena Sánchez, de San Juan
0: del Lurigancho. ¡Epa! ¡San Juan del Luri, Washington! María Elena. Lista más, María Elena. Vamos a jugar. ¡Suéltala, Paquito! ¡Ya! No Nombre de la intérprete, mi reina.
5: Gloria Trevi.
0: Ahí está, ahí está. Ganó, ganó, ganó, ganó, ganó, ganó.
1: ¿Es Gloria Trevi, Chemo?
2: Claro, es Gloria Trevi, Gloria Trevi. Está bien, ganó, ganó, ganó.
0: Mi María Elena, este viernes nos acompañas para hacer un programa en vivo desde las 8 de la mañana.
5: Awesome. Muchas gracias, Lorita.
0: Ahora, ¿se puede venir con un acompañante más, Chemo?
2: Ya, que vengo con un acompañante más.
0: ¿Puede venir o si gusta sola? ¿Vas a venir con
5: mi hijita?
0: Con tu hijita.
5: Sí, con mi hijita voy a ir.
2: Ya, que venga, ya, entonces, que venga.
0: Las esperamos a las 2 a este viernes. Gracias, mi Mariana, gracias, te esperamos. Gracias. Un beso enorme. La radio que te alegra, te divierte, te hace bailar, gozar. ¿Cuál es?
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0: ¡Eva!
2: No cortes, mi amor, no cortes. Vamos a anotar tus datos.
3: 7:15.

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1: ¡Vamos, Paco!
2: ¡Vamos, señor!
3: 7:36.
1: ¡A ritmo de corazón serrano! Seguimos jugando porque mamá
2: todo lo sabe.
3: 971-446-726.
1: Llámenos como celular, ¿ah? Por favor, otra vez, poquito sin gallo.
3: 971-446-726.
1: Ah, bien, 7:37 minutos. Soltamos la canción.

0: intérprete, ya el intérprete.
1: Por favor.
0: Vamos.
1: Chemo, ¿tienes algo que decir? Chemo, mudo. ¿Qué pasó?
0: Chemo y Paco, por favor, ayúdenme, ¿ya? Por favor.
2: Vamos, vamos.
0: La idea es ayudar, no complicarla, pues, ¿no?
2: Ya. El número telefónico, por si acaso, rapidito, porque las mamitas están ahí y quieren llamar y no saben el número, las nuevas oyentes.
3: 746-726.
1: Ese es el número.
0: Ya está. Este es el celular, ¿ya?
1: Sí, señor.
0: A ver, ¿listo, Paquito?
2: Listo. A ver, la primera llamada, ¿quién crees?
0: 3, 2, 1.
1: ¿Qué? ¿Soltamos la canción? ¿Soltamos la canción?
2: A ver, ¿cómo querés?
1: Ah, ya.
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0: Ya está. Ya
1: listo,
0: está, ya
1: listo,
0: está.
1: Listo.
0: Suficiente,
1: listo.
0: Hermano, media hora al aire la canción. Pues, claro, feliz, por favor. Hola, buenos días. Hola, buenos días.
1: Se quedó mudita.
0: ¿Está ahí?
2: Sí, acá está.
1: Hola.
2: Está enganchada.
1: Así.
0: Hola, mi reina, buenos días.
1: Está adivinando, está preguntando quién canta ahí entre
2: no
1: la
2: quiere
1: familia.
2: Hablar.
1: Sí,
0: ahí está.
1: Sí.
2: No quiere hablar, no. Vamos con otra llamada, el toque.
0: Hola, buenos días.
1: Hola. Hola.
2: Levanta la perilla, Paco.
1: Hola.
2: Mira, acá está todo enganchado.
0: A ver, Paquito. Me parece que nosotros somos, no son los oyentes. Hola, buenos días.
1: Hola.
0: ¿Está o no está?
1: Qué raro, ¿no?
2: No, no habla.
1: No habla.
0: No se puede.
1: No habla. No habla. Qué raro.
0: Pero ya sí que son dos llamadas, ¿no?
2: Sí,
0: ¿no?
2: Qué raro,
1: qué
2: Paco.
1: Raro. Qué raro.
0: O es acá, Paquito, de repente.
2: Paco, estás saboteando, creo.
0: Oh. Felipe, soluciona el tema, pues, hermano, usted que es el gerente.
1: A ver, a ver cómo se llama. A ver, ahora sí.
0: Hola, buenos días.
1: Ahí está, ahora sí. Claro.
0: Es ahí está, ahí está, ahí está. ¡Ey! Me parece que esté ahí la cosa, ¿no? Ya. Ya lo solucionamos.
1: Chemo,
0: ¿cuál
1: saboteando?
0: Es su nombre, mi reina.
5: Es Paulina Rubio.
1: Paulina no, Rubio.
0: ¿Cuál es tu nombre? ¿Tu nombre? ¿Cuál es tu nombre? ¿El tuyo?
5: A mí, Ana María Chávez.
1: Ana María Chávez.
0: Ya, muy bien. Sí, Chávez. Sí. Ana María Chávez. Suéltala, por favor, Paquito.
1: Por favor.
4: Ruedan por el colchón de mi cama ya.
0: A ver, mi reina, ¿quién es la intérprete?
5: Paulina Rubio.
2: No, ya, no,
0: ya.
2: La policía está atrás, ya está con la sirena la policía atrás ya.
0: Qué pena, no era, ¿no? No. Bueno, lo vamos a dejar así en intriga.
1: ¿Ah, sí? ¿Intriga?
0: Sí,
1: intriga.
0: lo dejamos.
1: Ah, okay.
2: Pero no es Paulina Rubio. Okay.
0: Está bueno ese tema.
1: ¿Así? Shakira es entonces.
0: Claro,
1: ¿no?
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1: Así como aplauden por gusto, muchachos, cuando les pide que aplaudan, háganlo. Ahorita no. Hacen un escándalo, aplauden por las puras.
2: No.
1: Paquito, contrólalo, por favor.
3: Es que quieren que le pagues, no le estás pagando.
1: Ah, entonces ya, pásalo con Chemo. Chemo que se encarga, ¿ya?
3: Pero solo por aplaudir cobran.
1: Sí, sí puede ser lo malo.
3: Uy.
1: Así no es. Bueno, a mí me pagan por hablar de estupideces, imagínate. Un fuerte abrazo a todos nuestros amigos que se encargan de trasladar la sintonía de la Mega Mix de aquí para allá, de allá para acá. Y más aún voy a dirigirme a nuestros amigos que utilizan su vehículo como herramienta de trabajo. A mis amigos taxistas, mujeres y hombres, un abrazo para ustedes. Gracias. Para ustedes tenemos una buena noticia.
3: ¡Qué chévere!
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3: ¿Capac es con K?
1: Q.
3: Ah, con Q, ¿no?
1: Sí,
3: ok, ya.
1: Bueno. Ahí está.
3: Listo.
1: Bien. Un fuerte abrazo para todos nuestros. Y hablando de nuestros amigos del volante, para ustedes que todos los días, Dios mío, hay un...
3: Reniega, ¿no?
1: Sí, una gran preocupación, nos estresa, nos complica, ¿no? Nos frustra el tema del tráfico, el tránsito por todos lados.
3: Uy.
1: Para eso, ahí está. Nos enlazamos con nuestros amigos de la Policía Nacional del Perú, quienes obviamente están patrullando las calles. Ellos saben, obviamente, brindarnos recomendaciones, detalles, ponernos al pendiente de todo lo que ocurre y obviamente lo que vayamos a hacer.
3: Claro que sí.
1: Entonces me refiero de repente a alguna falta, a recordarnos que no debemos hacer esto, ni esto, ni esto. Ahí tenemos el contacto directo con el suboficial Anthony Vega, de la Policía Nacional del Perú. Si me escucha, mi querido Anthony, adelante, bienvenido.
4: ¿Qué tal? ¿Cómo estás, Alex? Sí, efectivamente tiene mucha razón. Saludo también para Paquito, para el Chemo. La gente se estresa con el tráfico, definitivamente que sí, hace hígado, reniega, pero obviamente también recomendación, salga temprano pues de casa, no, obviamente desde noche ya prepare sus cositas y va a salir usted rumbo al centro de labores a marcar tarjeta de acuerdo a la hora de ingreso. Cuéntame, Alex, ahí en la cabina, ¿alguien reniega o no?
1: Uy, aquí no, nadie lo niega, nada, comenzando por mí, no, nadie. Acá todo es felicidad.
3: Con él estás hablando.
1: Paquito, no me eches.
4: Salga temprano de casa, entonces vamos a darnos un día positivo para hoy martes. ¿Qué tal, amigos conductores? La Policía Nacional de Perú se hace presente con este detalle del reporte del tráfico. 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Atención, centro de Lima, 28 de julio, altura de la Plaza Jorge Chávez, ingreso a la avenida Salaverry. Encontramos un tránsito moderado. Señores, no utilicen el celular mientras manejen. Vamos a Santiago de Surco, avenida El Derby, intersección con la avenida La Encalada. El flujo de vehículos está presentando una circulación semicargada. Atento, tenga presente que en las zonas escolares la velocidad máxima es de 30 kilómetros por hora. Respete, por favor. Ahora en el Agustino César Vallejo, cerca al hospital Hipólito Unanue, en dirección a la avenida Ribagüero, esta zona crítica del tránsito está presentando bastante carga vehicular, avanzando con ciertos intervalos. Por favor, un poco de paciencia, pronto llegará a su destino. Y finalizo el despacho en San Juan de Miraflores, la vía Panamericana Sur, exactamente en el puente Atocongo. En ambas direcciones, tanto al norte y sur, se presenta un avance moderado debido a la carga vehicular. Atención, dato importante, la Policía Nacional le recuerda a amigo de volante que pasarse la luz roja en la vía está contemplada en la infracción, tome nota, M17, multa que equivale a 642 soles. Este monto va a afectar su bolsillo, así es que sea consciente de su acto, amigo, y no desacate la norma. Hasta aquí hemos presentado en el programa A Mil por Lora con Ale Lora, con Paquito Quito y el Chemo, el reporte del tráfico desde la Dirección de Comunicación e Imagen Institucional de la Policía Nacional del Perú, en coordinación con la Dirección de Tránsito y Seguridad Vial. Un fuerte abrazo a ustedes, amigos. Anthony Vega te dice hasta mañana, si Dios lo permite.
1: Gracias, mi querido Anthony. Luz Roja 600, Paguito. Por eso que no saco mi carro.
2: 7 de la mañana, 52 minutos.
1: Le faltó mencionar a mi abuelo Felipe, ¿no? Ayer lo hizo, ¿ah? Gracias, mi querido Anthony Vega. Tremendo reporte, ¿ah? Estamos al pendiente. ¡Somos!

0: 7:55.
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1: Tercera hora del programa Perú. En un ratito más suelto la bomba.
2: ¿Qué bomba?
1: En un ratito.
2: ¿Qué tal bombaza, eh?
1: Agarrando el chemo, no. Vale. Querido, suelte, vaya. En un ratito. Me agarre la ñanga, me la estira. Dale, no la suelte.
3: Ya, te estoy diciendo algo que. Bueno, déjame que me confirmen. Estoy llamando a una agrupación.
1: Ok.
3: Una agrupación que canta cumbia.
2: ¿Que canta cumbia?
3: Sí. Y ya. Canta la canción. ¿Qué pasó entre tú y yo?
2: ¿Qué pasó entre tú y yo?
1: Ay, ay, ay.
3: Ya, sí, te la dejo nomás.
1: Ay, eso lo vi las
3: pistas. Sí. Estoy llamando para que vengan al toque, ¿ya?
1: Ay, ya, Ángeles Azules.
2: Ya, sí.
1: Los internacionales, pero el chemo tú sabes, ¿ya? Ahorita la suelto, ahorita la suelto, ahorita la suelto.
2: ¿Y por qué no la sueltas? Pregunto.
1: Ya, porque tengo una mención importante.
2: Ay, ya.
1: Tengo algo que decir a nuestras reinas del hogar.
2: Por favor.
1: A ti, mamá. A ti, mami. He hecho que para tensionada, preocupada por el tema de la casa, la limpieza y uno de, obviamente, las obligaciones y que evidentemente tienes que asumirla tu mamá es lavar la ropa.
2: Uy, uy, uy.
1: Sí,
2: una chambaza,
1: claro,
2: ¿no?
1: Claro. Que quede bien, que quede olorosa, que quede suavecita, el color se mantenga.
2: Uy.
1: Para eso, mi reina, te voy a recomendar. Acaba de llegar al Perú el nuevo detergente. Las azucenas
2: han perdido. ¡Dé!
1: Así que un abrazo para ti, te recomiendo.
2: Un abrazo.
1: Mis amigos del detergente DES.
2: Sí.
1: Sí, sí.
2: El chema venía elegante hoy día,
1: sí,
2: ¿no?
1: Sí, detergente DES, te recomiendo. ¿Ah?
2: Claro, por favor.
1: Claro.
2: ¿No?
1: Y aparte. Mira,
2: elegante.
1: Mírale los zapatos,
2: claro,
1: al chemo.
2: Claro, oye.
1: Mírale los zapatos al chemo.
2: ¿De dónde sacaste esos zapatos, mi querido chemo?
1: Chemo, no me digas.
3: Son los zapatos que me compré la semana pasada.
2: Ah, sí.
1: Qué bonito.
3: Y son, yo tengo 152 pares de zapatos.
2: ¿Qué? ¿Cuánto?
3: 152 pares de zapatos.
2: ¿Es en serio?
3: Sí.
1: ¿Y todos esos pares de zapatos o la mitad no se te los has comprado donde creo saber?
3: Bueno, yo soy cliente número uno de Vial.
2: Vial. Lo sabía. Porque así nomás, no, los zapatos.
1: Tú sabes, es que nosotros copiamos la moda del
2: claro,
1: chemo, ¿no?
2: Sí.
1: Digamos, cambia la temporada, también cambia de zapato.
2: Por favor.
1: Nosotros también. Llega el momento de renovar zapatos y tiene que ser, por favor, cómodos, ya cuero natural.
2: Eso.
1: Va, modelo, hay colores. Una colección primavera 2020, es una cosa espectacular. Los zapatos de tiendas
2: Viale.
1: Viale, calidad que se siente en cada paso.
2: Oye, qué lindo. Yo estoy coleccionando también mis zapatos Viale.
1: Está bien, Pabito, está bien, sí. Está bien.
2: Tengo dos por ahora, pero voy a empezar a coleccionar.
1: Los pares, sí, claro. Sí, tiene que ser.
2: Sí, de verdad que sí.
1: Aquí en la Mega Mix, a esta hora nos vamos.

0: Nora.
1: Muchos papás ahora tienen miedo a sus hijos.
2: ¿Cómo que? Oye, vea.
1: Antes los hijos tenían miedo, ahora los papás tienen miedo a los hijos.
2: Solo con una guiñada ya dominaba al hijo, ¿no? Pero ahora qué loco.
1: ¿En qué momento los papás comenzaron a tener miedos de decirles no a sus hijos? ¿En qué momento?
2: ¿En qué momento cambió?
1: Sí. Hoy, en algunas familias, una negativa puede terminar en gritos, llantos, insultos o una larga discusión. Y el adulto prefiere, o sea, en este caso, papá, prefiere ceder antes de enfrentar el conflicto. Así, poco a poco, no solo se debilitan los límites, también pueden empezar a tolerar conductas irrespetuosas.
2: Ajá.
1: Aquí se pronuncia el Colegio de Psicólogos del Perú y explican que detrás de esta dinámica no siempre hay un hijo que manda, sino padres que han aprendido a evitar sus reacciones.
2: Uy.
1: Muchas veces no tenemos miedo a decir no.
0: ¿What?
1: ¿Ya? Tenemos miedo de lo que viene después del no.
0: ¿Qué?
1: Mira, los expertos señalan que la culpa por, digamos, por trabajar mucho, pasar poco tiempo con los hijos o el temor de repetir una crianza autoritaria también puede llevar a ser demasiado permisivos.
0: ¡No!
1: El problema aparece cuando ceder se convierte en la salida habitual. Si el niño o niña llora, insiste, grita o falta el respeto y finalmente consigue lo que quiere, aprende que esa conducta funciona. El riesgo es que la dinámica se mantenga mientras crece y termine normalizando la idea de que conseguirá lo que quiere presionando o faltando el respeto.
2: Pero cuidado,
1: recuperar la autoridad tampoco significa volver a los gritos o al miedo. Papás, significa que el adulto, en este caso papá, vuelva a ocupar su lugar con reglas claras. La autoridad saludable no necesita violencia ni miedo. No, no, no, no, no, no, no. Podemos ser firmes y cariñosos al mismo tiempo. Aquí sostienen los expertos. Decir no también es criar. Un niño puede frustrarse, llorar o molestarse ante un límite. Eso no significa que seas un mal padre.
2: Ajá.
1: O estés afectando su salud mental. Ojo.
2: Buena.
1: Con amor y con reglas. Sé firme, pero con amor. Sin gritos, ni golpes, ni nada. Eso es extremo ya, ¿no?
2: Uh-huh.
1: Entonces, simplemente, oye, ¿sabes qué es lo que le gusta a él? Por ahí castígalo.
2: Ahí está.
1: No hace, ahí está muy bien, pero tienes que hacer valer tu palabra.
2: Puede empezar por los juegos, ¿no? Por
1: claro,
2: los juegos.
1: Claro, te gusta el juego, claro. El celular, la que pelotita, el iPad,
2: ¿no?
1: El deporte,
2: claro,
1: ¿cierto?
2: Claro.
1: Ah, no, no me sales,
2: claro.
1: No coges el celular, ahí está.
2: Es verdad.
1: Eso es, nada más. Ya no te vas al extremo, antes sí, pues no, mi psicólogo era, caramba, tres chancletazos más grandes. Sí. Ahora tengo el tatuaje acá, mira, acá está.
2: Y no necesitaba un psicólogo, ¿no?
1: Sí. Acá también está, mira.
2: Ah,
1: está,
2: mira. Ah, la nariz te creció.
1: Claro. No, ese siempre he tenido. Acá está, mira mi tatuaje.
2: Ala, ¿qué tal tatuaje?
1: Qué rica chancleta.
2: Uy, uy.
1: Ese era mi psicólogo.
2: Oye, sí, verdad que sí.
1: Tómelo en cuenta. Regresamos inmediato con la bomba aquí.
2: 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La hora
3: 8:21. 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
1: 8:39.

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1: Así es, así se llama el programa: información, buena música, entretenimiento, concursos, juegos, menos plata porque estamos más aguja.
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2: Te llevamos arriba a tu negocio.
1: ¡Epa! Preocupados por el tema de los productos, que la verdura, que la fruta, que el pollo sigue subiendo bajo.
2: La
1: por favor,
2: que sí, la verdad que
1: nuestro
2: sí.
1: Escuadrón de reporteros ahora ha crecido porque, tú sabes, la Mega Mix llega a nivel nacional.
2: Claro que yes, querido Loro.
1: Ahora recorremos todas las ciudades con nuestro escuadrón de caserito.
2: ¡Ey, señor! ¿Qué dices?
1: Ya estamos, nos vamos a conectar.
2: ¿Ya?
1: Con nuestra ciudad hermosa del Cusco. ¡Qué rico mi Cusco!
2: Cusquito.
1: Ahí está nuestro caserito Coco Ramos.
2: Coco Ramos.
1: Desde un punto de el Cusco, en un mercado, ahora nos va a decir dónde se encuentra.
2: Ok.
1: Mi querido Coco Ramos, me imagino que hace frío, ¿no? Vamos a ver, Coquito Ramos, adelante, buenos días, coméntame. ¿Cómo está la cosa por allá?
3: Hermano, Alex. Cito y toda la gente de todo el Perú, muy buenos días, transmitiendo desde el Cusco, la capital del Imperio de los Incas. Nos sentimos contentos, aquí también somos como tiene que ser. Alex, el día de hoy tenemos un cielo azul serrano, igualito que el color del rico Garci.
2: Garcilazo.
3: Ay. Alex, la pregunta del millón.
1: Ay.
3: ¿Qué color es tu sangre?
1: Roja.
3: ¿Qué color es tu sangre?
1: Rojo.
3: Como la del cienciano, papá, como tiene que ser. Estamos entre los mercados de vino Canchón en San Jerónimo y el mercado de Cascaparo en el cercado del Cusco. Te quiero comentar, el pollo, el kilo, atención caserita, 11 soles con 80 céntimos acá, y la gallina sigue a 11 soles baratito. La carne de res a 22 soles el kilo. Uy, como te gusta el chancho, Alexito. 14 soles está el kilo de chancho. Y la pancetita, 16.50. Mira qué baratito que está por acá.
1: Uy.
3: Y te quiero comentar también que la papita canchán a 2 soles 80 y la peruanita 1 sol 80. Alex, consulta el millón, hermano.
1: Ay.
3: Chávez, ahí que está a tu lado. ¿Gusta la yuca, sí o no?
1: Nos encanta.
3: La verdad.
2: Uy, la verdad.
3: Papá, la yuca. La yuquita, 4 luquitas nomás de tapa la caserita es el día de hoy. Ay, no sabes, llegó el tallarín de mantecita, 8 soles en la cajita. Ah, y te quiero contar, la sal de maras, papá, orgánica. Ay. Totalmente, a 8 soles el kilo. Y por cierto, hablando de frutas, el plátano está a 3 soles 50. Y no sabes, algo más.
2: La ultimita.
3: La compra, 3 soles. A 3 soles 34 y la venta a 3 soles 37. Estamos con 12 grados centígrados aquí en la ciudad de Cusco. Y la última, esta sí es la última, Alexito. ¿Qué chicha quieres? Te comento. La chicha blanca a 1 sol 50.
1: Uy,
3: de 900 ml. Hay un sacito a fresa, también a quinoa. Y todo en la puerta número 5 del mercado de vino Canchón. Ahí están las caseritas esperándolos a todos ustedes con mucho cariño. Y como siempre, escuchando a su radio favorita. Ahora es Mega Mix aquí en Cusco, 104. 9 FM. Alexito Lora, eso es todo por el momento. No, por acá me dice. Oye, hay unas caseritas, Alex, que te han visto por red. Y me dicen, Alex, sinceramente. Entonces, nos han recomendado, por favor, nos han dicho que Alex coma su cuy.
1: Uy.
3: Ya, su cuy. Y te van a enviar de acá desde el Cusco un cuy. Y te cuento que está, ¿sabes en cuánto? 35 luquitas, aproximadamente. Ay. 2 kilos el cuy, ¿eh? Así que, hermanito, todo eso para ustedes con mucho cariño. Tu caserito desde el Cusco para Radio Megamix, para todo el Perú. Adelante, Alexito.
1: Gracias, mi Coco Ramos. Qué chévere. Ahí está el cuy. ¿También te gusta el cuy o no?
2: Me encanta el cuy.
1: Sí. Pero ese que tiene larga cola larga, no, ese no.
2: No, no.
1: Gracias, mi gente de Cusco, Coquito Ramos, tremendo caserito. Está el talentazo, ¿ah?
2: Hermoso.
1: Ahí está,
2: ¿no?
1: Qué lindo. Gracias. Regresamos inmediato en el Cusco Responde.
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1: ¡Suelto la bomba! ¡Suelto la bomba! ¡Avíseme, por favor! ¡Agárreme!
2: ¿El Chemo qué dice, Chemo? ¿Que suelte o no que no suelte, Chemo? ¿Ah?
1: Y justo acaba de llegar Don Gato y su pandilla. Ya. Don Gato y su pandilla, por otro gato, nos tiene un dato.
2: ¿Ah, sí?
1: Ya, pero mejor después.
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1: Don Gato y su pandilla no tiene una novedad, rapidito, de que se nos vaya el tiempo, Don Gato. Una chiquita.
2: Ay, chisme, güey.
1: Brava, brava.
4: Candela estrena el viernes su nueva canción.
2: ¿En serio?
4: Es de una canción de los Daltons. Ah, está muy buena. Oh. Que no digan El Último Beso.
1: El Último Beso. Sí. Y el video ya está. Me parece que
4: está
1: hay
4: el previo. Está el previo. Está el previo. Sí. Ah, sí. Con las actuaciones espectaculares.
1: ¿De quiénes?
4: De la gente. ¿De qué es Candela?
2: Ah, maya.
1: Buen dato, gato.
2: Datazo, ¿eh?
1: ¿Algo más, Don Gato?
4: No, es todo por hoy.
2: Ah, uy, sí. Así tenía una pestita.
4: Poquito nomás, poquito nomás.
1: Claro, pero Don Gato. Okay.
2: Bien, Don Gato.
1: Hoy día, Chemo, señoras y señores, con nosotros. Ya están, lo anunciamos, ya no puedo aguantar más, Chemo.
5: Dos cositas. Pongo un reto a los oyentes.
1: A ver.
5: Una así, cosita. Así. Desde mañana, ¿qué te parece? Me gustó la idea de un oyente que dijo que le buscaran una chapa al Chemo.
1: Ah, ya.
5: Una chapa al Chemo.
1: Ya.
5: ¿Qué chapa me pondrías tú a mí?
1: Ya. Ok, pero desde ahorita que te pongo.
5: No, un ejemplo. Mañana arrancamos con el concurso.
1: Mañana.
5: Ajá.
1: ¿O quieres una previa?
5: Una previa, a ver.
1: Ya. Vamos a describir, por favor, al Chemo.
2: Ya,
1: a ver. Por favor, sean sinceros. Paco, Don Gato. Por favor, hay que describir al Chemo para que la gente le ponga una chapa al Chemo.
2: Primero, ¿ya?
1: Ponle chapa al Chemo.
2: Primero es pelado.
1: Pelado.
2: Pelado.
5: Chapa ya, bonita, pues hermosa.
1: Claro. ¿Qué más? Es panzón.
5: Ah, panzón. No, no, no, no soy panzón.
2: Ya está en dieta, está en dieta.
1: Ah, no, no es panzón.
2: Ya está
1: no,
2: en dieta.
4: Rigoncito, barrigoncito.
5: Estoy con gases.
4: Que ah, ay, ay, ay, te inflado, te inflado, te inflado. Inflado, te inflado.
1: Un poquito infladito.
2: Ay. Usa lentes.
1: Ligeramente.
2: Usa lentes.
1: Usa lentes. ¿Qué más?
2: Tiene barba.
4: Tiene barba, tiene poquito.
1: Ah, tiene un poquito.
5: Raspa, mira, toca,
4: raspa,
5: toca.
4: Raspa, raspa, raspa, a ver, a ver.
1: El
4: no, lija. Raspa, raspa.
1: Qué buen la lija.
4: La lija, pero que okay, lengua de gato, lengua de gato.
1: Es potoncito.
2: Ah, potón.
1: Así, sí, tiene un tercero predominante. Ah. Ya, eso es todo, ¿no?
2: Eso es todo, yo creo que. Pero bien fácil.
4: Es buena onda, es buena onda.
1: Sí, es buena onda. Es bonachón.
2: Es bonachón, bonachón.
1: Es bonachón, bien servicial. Desde que ha llegado el Chemo acá, ha revolucionado todo.
2: Sí, ¿no?
1: Sí, sí, sí. Para bien, ¿eh?
4: Yo lo veo y escucho esa canción. Vos sos un gordo bueno. Ta, ta. Esa es la canción.
1: Ahí está. Esa es
2: la canción. Cae bien.
1: Cae bien. Sí. Coqueto, nomás. Un poquito coqueto, sí, sí, sí, nomás. Un poquito coqueto, sí, sí. Pero el detalle es con las señoras de 80 años para arriba.
4: Sí, ahí.
1: Y el
4: ahí,
1: que
4: ahí
1: se ha puesto picón es Felipe.
4: Sí, no sé por qué. No sé por qué.
1: Le está arrebatando. Bueno. Ponle chapa al Chemo, piensen un poquito. Y si pueden hacerlo ahorita, bacán.
2: Okay.
1: Una previa, Chemo.
5: Ya, una previa.
1: Pero no te pique, Chemo.
5: No, no me voy a picar.
1: ¿Está bien o no?
5: Y de premio les traigo, ¿sabes a quién?
1: ¿A quién?
5: A la chica de Papilón.
1: ¡Hermoso! Póngale chapa al Chemo y hoy traemos. Hoy vienen exclusiva aquí la Mega Mix, la chica de
2: Papilón.

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1: Chiquilla.
2: ¡Chiquilla!
3: Sí, buena, ¿me llamaste?
2: ¡Ay, chiquilla! ¡Eso es chiquilla!
3: Ah, ya, chiquillo, ¿no dijiste?
2: ¡Chiquillo, tremendo abuelo! ¡Ah! ¡Chiquillo, soy yo, Paco, por favor!
3: De tamaño, porque serás lampiño, serás.
2: No sé si les pasa.
3: ¿Qué pasó?
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3: Claro que sí.
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3: ¡Qué chévere!
2: 9:17. Vamos, póngale chapa al Chemo.
3: Claro que sí, mi querido. Hoy han llegado unos audios.
2: Ya lo saben, ¿no? El Chemo es redondito,
3: sí.
2: Peloncito,
3: pelón.
2: Botoncito, panzoncito. Ya, bien gracioso, bien bonachón.
3: Sí.
2: Todo el mundo lo quiere.
3: Ya.
2: Ya, coquetón, salamero. Así es mi Chemo.
3: Ya.
2: Así que, por favor, la mejor chapa.
3: Tiene premio.
2: Hoy día le damos la antena de la radio.
3: Entonces vamos con la chapa.
2: Vamos.
4: Buenos días, Paquito. ¿Cómo está Lorito? ¿Cómo está el Chemo? Yo al Chemo le pondría Kung Fu Panda, no por los karate, no por su brazo. Ya, agarra la galleta, ya, agarra una hamburguesa, ya, agarra un cafecito. Yo soy Oscar de Santanita.
3: Hola, Oscar.
5: Bueno, así me gustan las chapas. Cosa bonita. Kung Fu Panda es algo bonito, es un osito que todo el mundo quiere.
3: Qué bonito.
2: Siguiente. Es bueno que el Chemo no se molesta. Ahorita lo van a hacer.
6: Lorito, bueno, ya, Paquito. Una chapita para Coco Chávez, mi querido Curly de Socabaya.
3: ¿Curly de Socabaya? ¿Cuál es esa?
2: Estamos hablando del Chemo, no Coco. Coco, no sé por qué meten a Coco Chávez. Chemo,
3: igual, vamos.
7: Bueno, Alex, buenos días, Paquito. Buenos días, Chemo. A Chemo le dice Romario.
3: ¿Por qué?
7: Mitar ropero, mitar Mario.
3: Ah, ahí te han escrito.
2: Hay texto.
3: ¿Te han escrito?
2: A ver, podemos ver al Chemo por el TikTok. Ahorita, por favor, mi querido Carlitos, podemos ya empezar a transmitir para ver al Chemo.
3: Para que sepan, para que le den chapa.
5: Acá mi amigo
2: Mega Mix Perú.
5: Un amigo Tito Rojas.
3: ¿Qué
5: igual el cantante me dice: al Chemo le dicen pantalón blanco.
2: ¿Por qué?
5: ¿Cómo va a decir esto? Pantalón blanco porque dice que no sirve para el trabajo.
2: ¿Cómo eres trabajador?
5: Yo trabajo todo el día. Además, bueno, yo ya tengo mis empresas. Yo dirijo nomás.
2: Exacto,
5: yo mando.
2: Así es. Exacto, claro. Es que
3: hay un
2: se
3: audio.
2: Quede dormido es otra cosa.
3: Hay un audio.
2: A ver.
8: La Mega Mix, buenos días.
3: Dale.
8: A mi amigo Chemo le dicen sopa.
3: ¿Por qué?
8: O panzón.
3: ¡No quiere! ¡Habla sopa!
5: Están equivocados. Lo que pasa es que no me han visto. Y cuando me vean de acá un mes, van a arrepentirse de todas las palabras que están diciendo.
3: Lo sé. Lo
2: aquí hay otra lo de Iván de Chimbote. Dice capibara viejo.
3: ¿Cómo lo supiste?
2: Pues es que se están imaginando por los. Pues, por la descripción me le damos. Vamos, Paquito.
3: Hay un audio.
2: ¿Hay más?
3: Hay un audio. Vamos.
2: A ver.
9: Al Chemo le dice el jabancho, mitad jabalí, mitad chancho.
3: ¡Habla jabancho!
5: ¿Qué te pasó, envidioso?
3: Tengo otro audio.
10: Alexito, buenos días. Paquito, buenos días. Una chapita para el Chemo.
3: A ver.
10: Cabeza de tanque de GNB.
3: ¿Por qué?
10: Ya sabrán por qué.
2: Sí, pero lo que pasa es que el tanque es así, pues medio. Ya, bueno, medio balado.
3: Yeah. Una más, un audio más.
2: Ya, el último.
11: Lo tomo de todo. Al Chemo le dicen caucao.
3: ¿Por qué?
11: Porque es pura panza.
3: ¡Hala, caucao!
2: Chemo, no te piques.
5: No, para nada, es porque no me han visto. Cuando me vean de acá un mes, uy, se van a tragar sus palabras.
3: Tranquilo, caucao, tranquilo.
2: Mañana, a partir de mañana tenemos otro reality. Póngale chapa al Chemo. Señoras y señores, en un ratito. Para el regocijo, alegría y emoción de todas las familias peruanas, hoy día en vivo una de las mejores agrupaciones de cumbia del Perú.
3: ¿Quién?
2: Ellos son los chicos y las chicas de Papilón.
3: Papilón,
2: Papilón,
3: en el rico vacilón.
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2: Acaba aquí con ustedes Jerry Rivera Lora.
3: Lora, por la nariz.

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0: Justo estoy haciendo, estoy probando la garganta porque voy a hacer un casting. Y me ha dicho el manager de la orquesta que vino hoy día, los chicos de Papilón. ¿Ah, sí? No, Lora. Pero tú tienes todo el perfil para convertirte en cantante.
1: Yo creo que sí, Lora, en serio. Yo creo que sí.
0: Estoy afinando, estoy afinando. ¿Ya? Hoy día lo habíamos anunciado desde las 5 de la mañana. Más mentiroso. Por si acaso, estamos ya transmitiendo en vivo en Megamix Perú, en el TikTok. Súmese, por favor. Tacaga la pantallita. Ya están con su bolito negro. 29 años de aniversario.
2: ¡Hermoso!
0: Están bien viejos. Con nosotros en la Megamix, hoy día, Orquesta
3: Papilón.
0: Pero tienen que ser bien, pero okay. yo siempre los escucho de otra manera.
1: En coro, 3,
0: 2, 1, va en vivo.
1: Papilón, papilón, la de Rico vacilón.
2: Hermoso.
1: Epa,
0: sería bonito, pero se le prende el micrófono. Otra vez, papilón,
1: papilón, la de Rico vacilón.
3: Para todo el Perú.
1: Echa,
0: qué linda. Tiene vocecita de estreñida. En un ratito más vamos a conocerlas a una... uno por uno porque hay un varón también, ¿ya? Así que en un ratito más, pero Papilón tienen una canción bien bonita, ya que es una balada, la pusieron salsa y ahora en cumbia.
1: Hermosa.
0: La canción se llama Cuando se ama. Por favor, pueden cantar un poquito. Ahí está. Como no ha venido el animador, soy yo. Señoras y señores, Papilón, Papilón en la voz. Tan solo no.

0: hermoso.
1: Vamos a conocer a la más chiquitita, la más jovencita del grupo, Fiorelita Caballero.
2: Hola.
1: Un aplauso para Fiorelita, por favor. Esa voz tan hermosa, Fiorelita, de cuando sé. Qué linda voz tiene, Fiorelita.
2: Gracias, muchas gracias.
1: La verdad, ¿cuántos años tienes? Tú, yo te he hecho unos 10, 11, pero...
2: No, la verdad, ahora me encuentro con 18 añitos.
1: Ahora te encuentras, y más tarde te encuentras con...
2: Con 19 añitos en 3 meses.
1: Fiorelita, ahí vamos conociendo a los integrantes. Ahora vamos a conocer a la mamá de Fiorella. Grandaza.
3: Ashashay.
4: Sí soy.
1: Ella es Shania Lazo.
4: Feliz de estar aquí en Radio Megamix.
1: Está bien, Shania. ¿Puedes cantar un poquito, por favor? Así, a capela.
4: Voy a cantar un poco de la nueva primicia que la pueden escuchar en todas las plataformas digitales, que es el mix Yo Sin Tu Amor.
1: A ver.
4: Yo

0: Qué lindo, aplauso por favor para
1: Shania.
0: Shania Lazo. Karin Peña. Karencita, aplauso para Karencita.
1: La morochita de
0: Karin Peña es la Pocahontas de Papilón.
1: Epa.
2: Ah, mira, qué era la segunda persona que me hizo Pocahontas. Cuando yo ingresé, Yomar me había puesto Pocahontas.
0: ¿Pocahontas?
2: Sí, ah, Yomar, y luego me ha cambiado.
0: Yomar es el tardón el que acaba de llegar.
2: Sí, sí.
1: Hay dos tardones.
2: Hay otro.
0: Y acá acaba de llegar el delivery. El delivery.
3: Lo que sucede es que yo estaba acá un rato dirigiendo a la gente de producción.
0: Yo pensé que te había equivocado de rato y te hubiera sido felicidad. Karin Peña, ¿cuánto tiempo en el grupo?
2: Ya 2 años. Recién cumplido 2 años.
0: Qué hermosa, mi Karencita.
2: Gracias.
0: Una canción, por favor, mi Karen, que nos cantes. Aparte de bella, cantas lindo.
2: Ok, voy a cantar esa canción que es muy bonita, que también la pueden escuchar en los 29 años de Papilón. ¿Qué es? ¿Quién no lloró por amor? Para ti se ha llorado por amor, porque todos hemos sido engañados alguna vez.
0: Sí, toda la vida.

0: Hola, ¿qué tal vos?
1: Por favor, gracias. Karen Peña, la poca junta del papilón. Claudita Salazar está hola, por el extremo.
2: Hola, hola.
1: Claudita es la que dice, ¿cómo es? Papilón, papilón. La del rico vacilón.
3: Para todo el Perú.
1: ¡Ah, ya! Por Dios, me quito el polo. Ya.
4: Tranquilo, Claudia, tranquilo, Lorenzo.
1: Me emociono.
4: Contrólate, contrólate.
1: Se me ponen los pelos.
4: Contrólate.
1: Claudia, una canción que nos canten con tu hermosa voz, por
2: claro,
1: favor.
2: El mix yoga que también está en todas las plataformas digitales.
1: Ya.
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1: Al.
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0: Ahora, obviamente, en el tema esta de la tecnología, las plataformas y todo eso, estamos como, como si fuera televisión, esto estamos justo transmitiendo otra vez en Megamix Perú y nos ven. Chicas, sonríen por el salón ahí, ¡qué lindas! ¡Nicole Flores! ¡Nicole!
1: ¡Hola, hola! ¡Nicole!
0: ¡Nicole Flores! ¡Feliz! ¿Tú eres de la selva?
1: Sí, de Iquitos, de la Isla Bonita.
0: ¿Tú eres de Iquitos? ¡Ay, no parece!
1: ¿Cómo voy a vuelta? No voy a aparecer.
0: ¡Tú eres muy! ¿Qué me dijo? Patito, ¿qué me dijo tú que te entiendes?
2: ¿Qué es narizón?
0: Nicole, cántanos una cancioncita, por favor, Nicole.
1: Sí, con mucho cariño, también un pedacito del Mix Carcelero, que lo van a escuchar en los 29 aniversario de Orquesta Papilón este 27 de octubre, digo, septiembre, perdón, de septiembre.
2: Fue octubre.
1: Era el Estadio Cocharcas en Chorrillos.
0: Oye, Nicole, tú has venido borracha, creo, ¿no?
1: Ay, no, ñaña, ¿cómo vas a decir eso? No. Ya, a ver, Mix Carcelero,

0: digo, en un ratito más vamos a conocer a los varones de la agrupación. Porque también hay hombres. Claro, y los tres están churros, están venidos con sus lentes, porque obviamente ellos tienen el taller de soldadura. Siempre nos van a presentar también su negocio.
1: No le digas.
0: Hoy ya con nosotros está
2: Papilón,
3: la de Ricosilón.
2: Para todo el Perú.
0: Regresamos de inmediato aquí en
1: La Vega Mixto.

0: Oye, primero quiero mandar un abrazo para Rudy, un beso para Lisette y Paola. Están en sintonía de la Mega Mix, mi hermano.
1: Gracias, Paquito. Gracias, gracias.
0: Beso, Lisette.
1: 9:49. Hoy en vivo con nosotros está Papilón.
0: Papilón. En el rico vacilón.
1: Ahí está, ahora casi te escuchó.
2: Epa.
1: Les había dicho que teníamos. Ahora vamos a presentar a los hombres, ¿ya? Ahí está. Él es Corazoncito, chicas, un grito para los
3: hombres. Señoras y señores, en Radio Megamix, esto se llama ¿Qué pasó? En la voz del gran Anthony Rivera. Hay muchos cantantes, un solo diamante.
4: Y como dice, chicos, vamos a decirlo: Papilón, papilón.
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4: El 29 aniversario de

0: talento, son, por Dios.
1: En el aniversario vamos a llorar, vamos a cantar, vamos a corear estas canciones. Son 29 años de trayectoria de Orquesta Papilón, así que muchísimas gracias, Perú. Feliz aniversario, gracias. Papilón. Gracias.
0: Oye, todos vienen memorizados, todo el mundo muere el aniversario.
2: Obviamente.
3: Claro.
0: Ya, cuando yo esté de aniversario también van a mover lo mío, ¿ah?
2: Claro.
0: Claro. La pregunta es cuándo.
4: Yo te puedo decir.
0: Corazoncito Anthony, ahí está. Bueno, cuando llegó es corazoncito, ahora es corazonzote.
1: Es que tengo mucho corazón para todo el Perú, para todos mis compañeras.
0: Mucho tacutaco, caucao, ya.
1: Mucho corazón.
3: Mucho ceviche.
1: Mucho anticucho de corazón. Mucho.
2: Ay, qué rico.
0: Estamos con Dian del Prado.
2: ¡Bravo, Dian!
3: ¿Qué
2: tal, Alexito?
0: Una cancioncito de Dian. Bueno, tú claro, y yo claro. Nos parecemos, ¿no?
2: Sí, no, igualito, la pinta tenemos.
0: Igualito.
2: Ahí está. Bien, vamos a cantar esa canción que es infaltable para este 27 de septiembre, que dice así.

0: ¡Qué rico!
1: Ay, ay, ay.
0: Por lo general,
1: sácame la chela.
0: Bien, Díaz, un aplauso para Díaz, por favor.
1: Salud por ella.
0: Por lo general, en las agrupaciones que siempre vienen a visitarnos, primerito siempre está el animador. En este caso ha sido al revés. El animador ha llegado después.
1: Imagínate.
0: Yomar, tremendo animador. Yomar, bienvenido.
2: ¿Qué tal, hermano? ¿Qué tal? Oye, qué gusto estar por aquí en cabina de la radio, de verdad, compartiendo. Yo quería verte a ti siempre,
0: María. Mucho gusto. Yo soy Ale para servirte, mi querido Yomar.
2: Yo soy Yomira.
0: Sí, Yomar.
2: No, de verdad, muy contento, feliz. Gracias por la invitación a todos los chicos. Papilón, estamos muy felices, venimos para invitarlos también para que puedan ser parte de este gran aniversario de Orquesta Papilón, que vamos a celebrar los 29 años de trayectoria musical este 27 de septiembre en el Estadio Cocharques.
0: Eso, ahorita vamos a lanzar una promoción ya, chicos, para los oyentes también. Les voy a preguntar, obviamente todos se conocen hace mucho tiempo, son amigos, ¿verdad?
2: Ajá.
0: Sí. A ver... Por ejemplo, ¿quién es tu mejor amiga en el grupo? ¿Tu mejor amiga o amigo?
3: Bueno, pues la primera, Claudia. La que hasta ahora me he quedado es con Karencita Peña.
0: Karencita Peña. La poca junta. Karen, ¿quién es tu mejor amiga?
3: Claudia.
0: ¡Claudia! Escucha, cuando digan el otro... Ya. Muy bien. Fiorelita Caballero, ¿quién es tu mejor amiga, Fiorelita? Pero tienes que decir.
1: Soldador.
0: Dale el micrófono, cuñado. ¿Quién es tu mejor amiga?
3: No, mejores amigas yo no tengo.
0: ¿A qué? ¿Qué? ¿Acá no tienes amigas? Allá,
3: no, amigo. No. Mejores amigas yo no tengo. O sea, ni afuera ni acá. No tengo mejores amigas.
0: No, sí.
3: No, ya, tengo.
0: Está bien.
3: Pero amigos sí tengo. Amigos sí tengo.
0: ¿Les se han negado? ¿Y esos amigos te chapan o no?
3: No.
0: Shani Alazo, ¿quién es tu mejor amiga o amigo aquí en el grupo?
4: La verdad, yo me llevo bien con todos.
0: ¿Así? ¿Ah, así? ¿Ah, ahí está. Sí, yo tengo varias amigas, así
5: la
0: que no se llevan con nadie.
5: Es...
4: No, de verdad, yo me llevo bien con todas.
0: Falsa.
4: Igual soy nueva, tengo...
3: Ah, sí, dice la verdad.
0: Nicole, ¿quién es tu mejor amiga o amigo?
3: Bueno, mi mejor amiga está Niquito, mandarle un saludo enorme, un besito, y acá todos somos compañeros, pues todos nos llevamos súper bien. Ah,
1: pero acá en el grupo, Peto, amigo.
3: Yomira Dalesca.
0: Aquí estuvo Maffer, ¿verdad? Maffer Portugal estuvo con el grupo. ¿Cierto?
1: Sí, pi.
0: Ya, ¿de quién fue su mejor amigo o amigo?
3: Mía.
0: Tuya, fue tu mejor amiga.
3: Mi yunta.
0: ¿Así, serio? ¿Y después del resto no?
6: ¿El resto? ¿Qué hice?
0: ¿Qué opinan? Háblenlo más con confianza.
6: Hablen.
4: Yo no sé porque no estaba en el grupo.
3: Ya no estaba.
0: Ya no está en el grupo.
6: ¿Ah, sí?
0: Ya no está en el grupo. Y una pregunta, entonces la pregunta es, sean sinceros y sinceras, ¿extrañan a Maffer o no? ¿Sí o no?
1: Es hipócrita.
2: De verdad, sí, se extraña su trabajo, su talento, en verdad, porque es una gran artista.
7: ¡No!
3: Claro que sí.
7: ¡Qué mentiroso que
3: es! Yo creo que cada persona que entra o pasa por el grupo siempre deja una huella. Cada persona es distinta, hace un aporte distinto, así que obviamente que sí, ¿no? Por mi parte, yo sí.
1: Poquito loca nomás, un poquito.
3: Sí. Loquita, su locura.
0: Tú, mi reina, ¿extrañas a Maffer o no?
8: ¿Cómo?
0: ¿Extrañas a Maffer o algo saben? ¿A tu amigo?
8: No, mi amiga no es.
0: ¿No es?
8: No, hemos sido compañeras de trabajo, ¿no?
7: ¡No te lo puedo creer!
8: Pero nada más, solo eso, muchos éxitos.
0: Ya, muy bien.
7: ¡No seas picón, oye!
0: Bueno, le desean de todos modos lo mejor.
3: Sí, les ha ido súper bien, así que siempre decimos un besito enorme para Maffer.
0: Ahora sí. Vamos, chicas, para poder cerrar esta bonita entrevista, quería hacerles esa preguntita. Ustedes saben, uno para nada es chismoso, ¿no?
1: No parece.
3: Para nada fue Coco.
0: Ese bonito recontra chismoso. Me dice, pregunta.
6: A mí me gustan las preguntas, porque por algo tienen que venir acá. Queremos saber.
0: Tienen que venir acá porque tienen que regalar entradas para los oyentes.
3: Claro.
0: ¿Pueden regalar entradas para los oyentes? Obviamente.
3: Claro que sí, ahora mismo. Claro.
0: Chemo, convence la que...
6: ¿Cómo hacemos?
1: Hermanito, yo te voy a regalar 100 entradas VIP. Yo, corazoncito, te regala 100 entradas para Megamix y todos tus oyentes.
0: Los
1: con
0: oyentes
1: mucho cariño.
0: De la Megamix, ¿seguro?
1: Sí, hermano, claro que sí.
0: ¡Aplauso para Corazoncito! ¡Oh! 100 entradas para los oyentes de la
1: 100
0: Megamix.
1: Entradas. Solamente, chicos, tienes que decir, escucho Radio Megamix. Y listo, nada tienes que entrar. Nada más,
3: es la Megamix.
1: Es la Megamix.
0: Bien, chicos, muchísimas gracias. Un aplauso para ustedes, por favor. Un aplauso. Quiero decirles que tienen un talento impresionante más allá de guapos y bellos. Hombres y mujeres, pero tienen un talento impresionante. Sigan así, avancen muchachos, y esta es su casa. Son bienvenidos siempre en la Mega Mix. Así que un aplauso para ellos. Son lindos, de verdad, son lo máximo. Gracias, ¿ah?
3: Claro.
0: Ya me he hecho un gran amigo de ustedes, hermano. Me emociono.
6: Se van cantando, me extrañan.
0: Gracias. Ahí está. Listo, tenemos que cerrar el programa. ¿Cómo los encontramos en las redes sociales?
4: Papilón, estamos en todos lados como Papilón. Igual síganos también en todas las plataformas digitales porque se vienen muchos éxitos.
0: Ok, nos vamos con la canción de Papilón. Nos vamos con esta.

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0: con mi Paquito, te demás Paquito, te extrañé ayer.
1: Yo también ayer te extrañé, estaba solo en cabina, me sentía...
0: ¡Pobrecito, mi Paquerre!
1: Pero más tarde vino el Chemo y trajo un regalito.
0: Ah, te trajo comidita.
1: ¡Qué rico!
0: Seguramente la comida que él no comió te lo trajo.
1: Sí. La mitad nomás trajo, solo la mitad trajo.
0: Oye, gracias por el restaurante Brisa de Titicaca. No sé por qué no me sale siempre me tartamudea.
1: Pero estaba todo hermoso, ¿no?
0: Sí, además nos atendieron súper bien, gracias, desde acá. La comida muy rico. Bueno, y hoy día, ayer estuvimos con la Puca, porque saben que mi Marquinita está pues en un proceso. Que se ha hecho un cambio de sexo. Eso demora un poquito. Agrandamiento, solo porque era ñato. Era ñato. Y acá entre, tú sabes que entre compañeros siempre nos contamos, decía, me siento incómodo.
1: Le da vergüenza.
0: Le da vergüenza.
1: Que su esposa ya le iba a dejar.
0: Y mi hija entonces, se lo ha engruesado. Esto está bien, de acá le mandamos
1: todo el aprecio, no toda la buena vida.
0: Cariño. Pero hoy también voy a conducir con otra amiga, adivina, a la cual me encanta tener a mi lado, porque es profesional. Mamá de a dos. Qué bendita ha tenido. Además, es un materriza y es una voz característica también. Productora, directora. Ya. No, ya no, todo hace. De todo hace.
1: Así.
0: Con ustedes está acá nuevamente Katy Schill.
2: Buenos días con todos, gracias Marielita. Te faltó decir con un cuerpo envidiable. Por favor, no Marielita, por favor, no me eches. ¿Cómo están? Gracias Marielita, me encanta obviamente estar acá en Radio Mega Mix, porque obviamente tocan de todo.
0: Así
2: nos
0: es.
2: Divertimos y sobre todo le pasamos súper bien, Marielita.
0: Escúchame, pero tampoco dejes que yo no puedo mentir al público. Pues.
2: No, mentira. Pero seas desgraciada, no, Marielita.
0: Mentira. Un cuerpazo espectacular.
2: Gracias, Marielita.
0: Pero fuera de broma, ha sido mamá de gemela.
2: Sí,
0: o sea que definitivamente yo, si con una me fui a la miércoles con dos.
2: Marielita, es que tú tienes un problema con la cuchara y ahí.
0: No, la cuchara tiene un problema conmigo.
1: Así como el productor.
2: También.
0: Bueno, pero este programa va a ser muy divertido hoy. Las mujeres lideramos la mañana de 10 a 1. Quédate con nosotros porque viene el bloque de los emprendedores.
2: Eso sí, me han informado de que obviamente todos los emprendedores pueden mandar ya su audio al 971-446726 porque queremos escucharlo.
0: Claro.
2: Este es un espacio para

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2: 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Así que ya sabes, para todos los emprendedores. Y ahora sí llegó el momento del bloque emprendedor. Ya tienes audio, por favor.
3: Ya hay varios, ¿ah?
4: Yo tengo audios.
2: Manden su audio de emprendimiento al 971-446-726. Aquí en La Mega Mix tocamos de todo. Lanz audio, Paquito.
5: Vamos. Mariela, Paquito, buenos días. Comunicar a todos los amigos en la ciudad de Pucallpa, ya estamos fabricando los cuadros para graduación en material de PVC. 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

0: 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Gracias a Radio La Mega Mix, tocamos de todo.
1: Oye, qué bacán eso de los cuadritos para la promoción.
2: Oye, qué buen negocio. Nunca, sí. Encima material de PVC, o sea, qué mejor, obviamente, producto que, obviamente, es un recuerdo para toda, pa tu, toda vida, tu vida. Claro. Así que ya saben, ahí en Pucallpa, apunten todos los colegios, las mamitas ahí de la PAFA, ya saben dónde.
1: Todo. Claro. Primaria, secundaria, nido.
2: Todos. Otro audio, Paquito.
3: Vamos. Buenos días, Mariela. Buenos Ariel. Días, por favorcito. Le saludo a la empresa Dar Mármol, expertos en mármol, piedras.
2: Justo necesito, a ver.
3: Granitos. Y ahora que está de moda, la piedra centerizada. Por favor. Estamos en todas las redes. Dar Mármol.
1: Oye,
3: Dar Mármol.
4: Dar Mármol.
1: Dar Mármol.
2: Piedra setirizada. Me explico. ¿Cómo es eso? Es un mármol diferente.
1: Claro, pero la piedra setirizada es bien decorativa.
2: Lo
1: que se está usando para cocinas, para departamentos.
2: Y Mariel, ¿es cierto que tú usas eso en tu cocina lujísima? Claro. ¿Es cierto? No, yo ahí con mi ladrillo y mi tabla de madera, pero tú, ahí me han dicho que... perdón. Voy a apuntar entonces aquí al maestro que me haga mi descuento.
4: Piedra.
2: Sinterizada.
1: Setirizada. Es que
2: yo no sé, amiga, pues por tú sabes de esos lujos.
1: Oye,
2: pues
1: mármol, hay granito, todo. De verdad sí, ¿no? Se los recomiendo. Busquen presupuesto, acá hay una opción.
2: Claro.
1: Hay un montón de fábricas y busquen su presupuesto.
2: Ahí está, la casa de todos.
1: Paquito.
5: Vamos, Lita, buenos días. Bueno, hola, cuadrilo, Paquito.
1: Despierta.
5: Su emprendimiento es hacer
2: dar sueños.
5: Portamaceteros o soportes de metal y madera para todo gusto, para el interior y exterior del hogar.
2: Mira. ¿No?
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1: 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Esos son esos que... las bases para las macetas,
2: claro.
1: Que son de fierro bonito.
2: Claro. Diseñadas.
1: Decorativas.
2: Claro. No ese cualquiera poner, que encuentras no, ahí. No. Tiene que ser obviamente...
1: Con mi pata.
2: Con su diseñito más.
1: Vamos con el último ya para terminar este bloque.
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1: 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No, escúchame, que yo vivo cerca de los pantanos. Exacto. Y hay una cantidad de mosquitos y zancudos.
4: Y sapos.
2: Claro.
1: Entonces estaba buscando una empresa de.
2: De algunas mucas por ahí, algunas mucas que se asoman por ahí. Siempre es bueno tener.
1: No hay.
2: Aún no.
1: Pero así, claro. Terminamos el bloque de emprendedores. No se preocupe para toda la gente que me han dado hoy.
2: Mañana
1: seguimos, sí. Porque esto es de todos los días. Todos los días vamos a estar mandando de a poquito. ¿Hay uno más?
4: No, Reina, de todo lo que enviaron hoy día, no se desesperen, que mañana también puede salir.
2: Claro,
4: no
2: sea, claro, paciencia.
1: Eso es lo que estoy diciendo, claro. Viejo.
4: Que no borren, me refiero a que no borren. Que no
1: lo borren, claro, pues hijito. Claro.
2: Paciencia, porque de todas maneras, acá en la Mega Mix vamos a mostrar los audios. Vamos a, obviamente, que escuchen los audios y todos sus negocios van a salir al aire, obviamente. Así que tranquilidad y paciencia, que para eso estamos nosotros.
1: Para eso claro. Estamos nosotros, claro que sí. Te voy a decir algo importante ahorita.
4: A ver.
1: Si en tus fotos siempre sales con el mismo outfit,
4: sí.
1: Por no tener ropa limpia, no te

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0: Muy bien. Entonces ya regresamos en el siguiente bloque, porque hoy tenemos a Katy Shin, que nos va a ser el tema del día.
1: Obvio.
0: Vamos a utilizarla, como ella es periodista.
1: Claro. Está pasando de todo, Marielita.
0: Vamos a hablar un poquito sobre la farándula.
1: De todas maneras.
0: Y viene con los últimos chimichiles.
1: Con la lengua desenvainada. Ay, ya lo sabes.
0: Aquí en la Mega Mix.
1: Tocamos de todo.
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0: ama.
1: ¡Mentira! ¿Para qué decirle que te ama si es mentira, maldito desgraciado?
0: Porque así son, así son.
1: Ay, perdón, perdón,
0: la emoción. No le digas, Paquito.
2: La salió del alma.
0: Paquito, para que veas cómo sufre una mujer, mira lo que provoca. ¿Ves?
1: Por favor, no, no quiero recordar. Mira, un saludo a mi terapeuta también, ¿no? No, gracias por arreglar esta mente, este corazón.
0: Seguimos muchas aquí gracias. En la Megami, seguimos aquí. Oye, Katishin, yo tengo algo importante que decirte tú.
1: Yo, algo más importante, porque les quiero comentar algo para ustedes que son hinchas de una bebida y la toman siempre, que tienen sus viejas confiables cuando tienen sed. 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
0: Claro, Chris Citrus Punch.
2: ¡Qué rico!
0: Oye, le probé, es riquísima, sabor a naranja, sí. Tiene un sabor diferente.
1: Uy. Y ahorita que no se ve el sol,
0: mucho uy, más natural, exacto. Heladita, uy. Y con trago.
1: ¡Uy! No me digas que ya me dio seta, ¿eh? Ya me dio seta, me seca cosita. La garganta.
0: Oye, quiero mandar un saludo de cumpleaños.
2: ¿Así? ¿Qué?
0: Marielita, ¿me pueden saludar por mi cumpleaños? Y a mi esposa Tali y mi bebé Gabriel. Soy

0: lindo, lindo, lindo.
1: ¿Qué comerán? ¿Seco de cabrito? Uy, qué rico, con su frijoles.
2: Su guiso de pato.
1: Uy, no.
3: No lo mires.
1: No
3: lo mires.
1: No me digas. No le digas tampoco.
0: Uy, no, ya me mataste.
3: Quiero un seco de pato.
0: Un ceviche.
1: Pero Marielita, quiero comentarte algo, porque acá hay un tema que obviamente nos compete a todos y a todas.
0: Ay, ¿qué ha pasado?
1: Porque, no sé, quiero que tú me digas si es cierto eso.
0: A ver.
1: Se lleva mejor con mi mamá que conmigo. O sea, mi pareja. Mi mamá como que se ha enamorado más de mi mamá.
0: O sea, ¿quieres hablar de la suegra?
1: De la suegra. Porque hay suegras y bendita suegras. Suegra. Tampoco, Merlita, le digas así. ¿Bendita o maldita?
0: No, bendita. Ay, ay, ay. Escúchame, pero yo quiero escuchar a todos los oyentes.
1: Así es.
0: ¿Qué tienen suegra, suegro? ¿Qué tienen una persona, no sé? ¿Qué es lo mejor y lo peor que ha hecho tu suegra por ti? Manda tu mensaje al 971-446-726 y escríbenos.
1: Claro.
0: Escríbenos. Si tienes algo bonito que decir a tu suegra, mándale saludos.
1: O si también quiere, obviamente, chancarla. Ya, porque ya es momento. Ya también nos aportan.
0: Hay suegras que...
1: ¿Tú qué suegra vas a hacer, Mariela?
0: ¿Yo?
1: Sí.
3: Chan, chan, chan.
1: Diga verdad, ¿ah? Acá no pegas, no te pongas suavecita, Mariela.
0: Con mi hija.
1: Ya, claro.
0: Mira. Honestamente, ¿ya? He sido... Gracias, Coco.
1: Es Paquito, momento, gracias. Es el momento.
0: He sido la mejor suegra. Ya. Hasta el día de hoy, todos okay. Sus ex...
1: Nadie va a salir a decir esa maldita la señora Mariela.
0: Al contrario, me quieren.
1: Te aman.
0: Más, no. eso pasa en mi caso conmigo.
1: Claro, lo que perdieron. No solamente a la hija, sino a la suegra.
0: No, siempre a mí me escriben hasta el día de hoy. Ah, ex, así, me escriben por Facebook. Señito, ¿cómo estás? Espero que esté bien. Claro. Me acuerdo de lo
1: bendiciones.
0: Que, me acuerdo de su comidita que me da.
1: Eso, pues te enamoras por el estómago.
0: Claro, que
1: eso,
0: yo les cocino. Claro. Pues, lo siento. Es bien, es mejor tenerlos acá en la casa
1: cerca
0: que dejarlos exacto afuera. Pues.
1: ¿Y cómo entonces va a ser cuando tu hijito
0: ahí
1: tenga...
0: está el problema.
3: Ay, qué problema.
0: Yo no sé cómo voy a hacer con mi hijo, hombre, sí, porque ya es diferente.
1: Si viene una chica de repente...
0: La mato, la mugrosa. Que se vaya a bañar.
1: La bandida. Si llega a tu casa de repente... No, llegas a la puerta de tu casa y lo ves a tu hijo ahí chapando en la puerta con una muchacha. Man. ¿Qué haces? No. Lo jala de la puerta y dice, vente para acá.
0: Mi hijito tiene 10 añitos, todavía no me quiero imaginar esa imagen.
1: ¿Y tu hijito es coquetón en el colegio?
0: Uy, no me
3: pero sabes que ahorita creces, reina.
0: Es más, yo le digo, hijito, cuando tengas tu novia... Yo no voy a dejar que tenga... No me estés trayendo mujeres acá.
1: Claro.
0: Ay, mamá, ya te vas a acostumbrar.
1: Las que van a desfilar. No.
0: En cambio, con Yamile, yo más la protegía, ¿no? Yo claro. Más que la cuiden, que la engrían, que la traten bonito como princesita.
1: Y que tenga esa comunicación contigo, sobre siempre. Todo, ¿no? Claro.
0: En cambio, con mi hijo, es más, él tiene que proteger, él se tiene que preocupar, tiene que ir donde la suegra. Entonces,
1: El caballerito.
0: Como que me va a tener que dejar a mí de lado.
1: Claro.
0: Y eso me duele.
1: Ya no vas a ser la mujer de su vida, si no habrá otra.
3: O sea, las mujeres están más con la mami, dices. Y el hombre se va.
0: Sí. Claro. Porque ¿dónde va el chico a giliar a la hija?
1: A la casa. Claro.
0: ¿Dónde va a tener que ir mi hijo a giliar?
1: A la casa.
3: En Navidad, no ¿dónde va a ir? Ya no va a ser contigo.
0: Conmigo. Mariela,
1: ¿cómo que contigo? Ya tiene familia.
0: Conmigo hasta que se muera. Hasta que yo me muera. Después que ya lo tienen bien clarito.
1: Allá saben desde
0: o
1: ya.
0: Sea, ellos bien. Por eso tengo una casa grande, gracias a Dios.
1: Por eso
0: que venga. Tú no tienes que pensar en el futuro.
1: Ya familia. Me di cuenta. Ya.
0: Pueden venir con su suegra, con su. Todo, su familia, la
1: hasta
0: suegra.
1: Con el perro pueden ir también.
0: Pero a mí me dejan un solo día sin fuera de Navidad, ya saben lo que le va a pasar.
1: No van
0: los
1: a recibir.
0: Desheredo.
1: Su tupper de pavo no llegará a su casa. Claro, no hay
3: tengo
1: forma
3: un audio, reina. Ya, primer audio, ahí dice.
4: Buenos días, Marielita y la radio La Megamix. Tocamos de todo. La mejor radio que hay en todo el Perú. Yo tengo una suegra bendita, te saluda Humberto, 36 años casado.
0: Su madre.
4: Mi suegra vive conmigo, estaba con mi responsabilidad de cuidado. Claro. Trabaja hasta los viernes, sábado y domingo está en la casa. Es espectacular.
0: Con razón,
1: ya la soporta.
4: Muy emprendedora y me defiende.
0: Claro.
4: Al contrario.
0: Seguro.
4: Y sí, Mariela.
1: Seguro.
4: Sabió salir a mi cachorro. ¿Cómo le dolió? y cómo le duele. Ya mi cachorro tiene ya 13 años de casado.
0: Ay, me muero.
4: Bendiciones, Rayo La Megamix.
0: Escúchame, seguro vive en la casa de la suegra. Ah, por eso tiene que pasarle la mano, no, nomás. Obviamente. Además que la suegra trabaja de lunes a viernes, se lo ve los fines de semana.
1: Eso claro, no cuenta, pues, cualquiera. Claro. De repente se levanta y le deja el desayunito, pues.
0: Claro. Oye, escúchame, estamos para toda la gente en vivo desde TikTok y YouTube. Así era, el TikTok y YouTube de la Mega Miss.
1: Y también puede participar la gente que está obviamente en el streaming y puede descontarnos. ¿Qué es lo mejor y lo peor que te ha hecho tu suegra?
0: Ahora, yo tuve la experiencia de irme a vivir a la casa de mi suegra en el proceso que me estaba mudando de mi departamento a mi casa.
1: ¿Y qué tal,
0: Linda mi suegra.
1: Así.
0: Yuhu. Hasta el último día.
1: ¿Por qué? ¿Qué pasó el último día?
0: Después de dos meses ya.
1: Ya era como que
0: ya no pudo fingir ya más.
1: Es cierto que ella empezó a embalar las cosas por ti. No, claro, ella te sacaba las cosas. Decía ya, hijita, pura el café.
0: Ya no pudo más la Lula fingir. Es que eso es una cosa primera. Además que nos tenía a punta de quinoa y cuáquer, todos los días. Y encima a mí me decía, tú sin azúcar porque estás a dieta.
1: Te ponía dieta.
3: Te cuidabas. Te cuidabas.
0: A mí me la quinoa. Quinoa en el desayuno, quinoa en el almuerzo, quinoa.
2: Ya, mi amor.
0: Lo tuvo a puta quinoasa, mi amor.
1: Claro. O sea, pero su sistema inmunológico intacto. Obviamente, gracias a la suegra.
0: Ahora vamos a hablar por tu suegra. Y también la de Paquito. Manda tu mensaje, tu chisme. ¿Qué tal?
1: ¿Tu raje?
0: ¿Qué es lo mejor o lo peor que ha hecho tu suegra por ti? Al 971-446-726. Y quédate aquí en la Mega Mix, que el siguiente bloque rajamos o mandamos saludos de nuestra de mujer maravillosa que es la suegra. Aquí en la Mega Mix
1: tocamos de todo.

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0: gente, estamos en TikTok y en YouTube en vivo y la gente está escuchando todas nuestras anécdotas.
1: Claro, uy, no sabes, que tenemos harto que contar. Está haciendo su catarsis también.
0: Oye, nos redes, hemos relajado y hemos hablado.
1: Sí.
0: Seguimos aquí en la Megamix, pero también me importa. ¿Qué? Que tú mandes tu mensaje de texto. ¿A qué número? Dilo tú, Paquito.
2: Al 971-446-726.
0: Claro que sí, queremos saber mandando tus experiencias. ¿Qué es lo mejor y lo peor que ha hecho tu suegra por ti? Pero antes, no comas ansias.
1: Es que aquí la gente está on fire en las redes sociales. O sea, quiero contarte, intensa.
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0: 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Y como ya lo dijo, voy a volverlo a decir, es que les quiero comentar algo para ustedes.
1: A ver,
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1: Claro. Súper natural. Oye, Marielita, y ya están llegando los WhatsApps acá en nuestro WhatsApp de Radio Mega Mix. Y mira, Joel, me ha causado mucha risa este mensajito que me ha escrito Joel Alex Eloaiza, que dice: mi suegra me ve como Dios.
2: ¿Como Dios?
1: No me puede ver ni yo tampoco. O sea, prácticamente, como que no se lleva tan bien, ¿no? Un poquito, algo así, ¿no?
0: Acá, por ejemplo, me mandan otro mensaje también. Un saludo al cielo, a la que iba a ser mi suegra, hoy acaba de fallecer.
2: No, qué fuerte.
0: Dina Rojas Cabrera, Dios la tenga en su gloria. Sí, qué penita. Enrique Guamán, le mando un beso, un abrazo a la mamá, a la hija.
1: A la familia.
0: A la familia en general, pero siempre es duro, ¿no? Una hija que pierda a su madre.
1: Sí, es cierto. Pero así como hay mensajes bonitos, hay mensajes, pero acá le están dando de alma a la suegra. Y dice, por ejemplo, aquí Machín me pone, mi suegra, lo peor que me ha tocado.
2: No.
1: Si hay alguna casa que pasa, la culpable es... Ay, si hay alguna cosa que pasa en la casa,
0: la culpable
1: soy yo. Ah. Cuando nos reunimos, según dice, en familia, quiere que le cocinen, que le atiendan. Y siempre me echa la culpa. Y hace cuentos, dice.
0: Sal de ahí, sal de ahí.
2: Ahí no es.
0: Que
2: no,
0: me libre no de ese de ser ese tipo de suegra.
1: Porque hay esas suegras venerosas, ¿no? Sí, que quieren que obviamente que haya pelea en casa,
0: ay,
1: ¿no?
0: Y esas mujeres que siempre están conflictivas.
1: No.
0: Mi suegra era una linda persona. Me enseñó muchas cosas y adoraba a sus nietos. También los corregía. Se fue a un lugar bonito. Yo siempre lo recuerdo y la mantengo en mi corazón por siempre. Aurelia. ¿Tienes audio, Paquito?
2: Tengo audio, Rafael.
1: Vamos, a ver.
3: Marielita, ¿qué tal? Buenas tardes. Radio Mega Mix, la que toca de todo. Salud muy especial para mi suegra, la mejor de todas. Rufina Quispe, allá en José Galde. Girón y Quitos con Tacna. La mejor suegra que he podido tener.
2: Ha podido tener.
3: Gracias, papito Dios.
1: Ha podido tener. Señora Rufina, un saludo. Porque en verdad cuando tiene uno buenas suegras, que es mi caso, yo tengo una suegra excelente que ama y quiere mucho a mis hijas, en verdad se agradece porque tú lidias, o sea, toda tu vida vas a verla, o sea, bueno, a menos que te separes, ¿no?
2: Claro.
1: Pero obviamente va a convivir con tus hijos, entonces
0: y
1: como
0: así
1: que,
0: te separes,
1: claro,
0: siempre van
1: siempre
0: a tener
1: va a ser,
0: contacto,
1: sí,
0: ¿no?
1: Exacto, sí, ¿no?
0: Porque siempre van a ser las abuelitas y no hay nada más bonito que tus hijos compartan
1: exacto
0: con la abuelita.
1: Exacto.
0: Además, escuchen lo que les voy a decir, ¿ah? ya cada día, cada año que pase van a ir quedando menos abuelitas.
1: Eso.
0: ¿Por qué? Porque ¿qué? Ahora la nueva generación ya no quiere tener hijos a muy temprana edad.
1: Sí. Oye,
0: ya quieren tener hijos a partir de los 40, 50.
1: Entonces, o no quieren tener.
0: O no quieren.
1: Exacto.
0: Entonces tú te imaginas tener un hijo a los 40, tu hijo 20, 40, 50, 60. Ese hijo tuyo ya no va a querer tener hijos a los 20.
1: Claro.
0: Cuando tu mamá tenga 60. Va a querer tener hijos también a los 40.
1: Exacto.
0: Va a tener tu abuelito, va a tener 80.
2: No,
1: no le digas tampoco. No, tampoco.
0: Entonces, pero ya prácticamente.
1: Ya van a haber menos abuelitos, ¿no?
0: Menos abuelitos.
1: Sí, claro. Pero esa es esta nueva generación que le dice: no, yo quiero viajar, conocer el mundo. Y prefiere no tener familia. Muchas mujeres ya no es como que antes, ¿te acuerdas que Valeria que era como que, no, yo siendo mujer, mi objetivo es ser mamá? Hay mujeres que dicen: no, mi objetivo es tener mi empresa, trabajar. Y se olvida de la maternidad, se olvida de tener suegra y todo. Y dicen: que ya, no quiero nada, ya. Quiero ser libre e independiente. Pero mira, acá hay otro mensajito que dice: hola Marielita, lo mejor de mi suegra ha sido apoyarme con mis hijos.
0: Claro.
1: La quiero mucho porque es como mi segunda mamá. El único error es que saca cara mucho por su hijo, que es un pillín.
2: ¿Te habla Coco?
1: Pues, okay. Coquita, ¿tu suegra ha escrito acá por acá?
0: Escúchame. Paquito, ¿cómo era tu suegra?
4: Muy buena, en serio.
1: ¿Ah, sí?
4: Muy.
0: ¿Todavía vive o no?
4: Vive, obvio.
0: ¿A dónde vive?
1: Ya la mataste,
4: María.
0: ¿Y siempre te hablas con ella o ya no ya?
4: Ya casi no. Ya
0: claro,
4: casi.
0: Después de la fregada que le metiste a tu hija. Después de la caca que hiciste con la hija también, que yo ni te querría respirar.
2: Tenemos audio mejor.
5: Oye, Marielita, buenos días. A mí mi suegra me hizo llorar sangre.
1: Uy.
5: Nunca había, primera vez que gocé a una suegra tan, pero tan mala. Construí y después que construí, a los meses, me hizo la vida imposible hasta que me botó y me sacó de su casa.
1: No.
5: Cuando yo le dije que me devuelva algo de lo que había construido, me dijo que no, que si quería me llevara mis ladrillos. Pues no me hizo un daño, me hizo un bien. Hoy por hoy tengo mi casa gracias a ella. Cuando la veo le agradezco, porque si ella no me hubiera botado, no tuviera mi casa y mis hijos no serían tan felices en una casa.
1: Eso, claro.
0: Qué bueno. Pero es verdad. Pero ese es el peor error que tú puedes cometer. Construir en un terreno que no es tuyo.
1: Exacto.
0: Sea de tu papá, de tu suegra, de tu hermana, de tu primo un ratito, de tu mejor amiga, de la persona que más confíes. Mira, si no es de tu hijo,
1: claro,
0: que le vas a construir su terreno, al final uno trabaja para ellos. Bueno, pues.
1: O ponle drywall o prefabricado y cuando ya te vayas, lo derrubas, lo botas, claro. Exacto.
0: Porque es lo peor que puedes hacer.
1: Es una inversión. Peor. Y mira, y siempre hay estas constantes peleas con la familia de tu pareja por este tipo de terrenos, ¿no? Porque yo puse. Y eso de que llévate tus ladrillos, ¿cómo se va a llevar ladrillos? Pues también, bien mala la suegra. Mala también, maldita.
0: Pero en realidad también, pues.
1: perdón,
0: ¿de dónde va a sacar la suegra también?
1: Claro.
0: De repente no tiene para devolverle.
2: Sí, pues, claro, no tiene.
0: Y que en realidad el error fue de ella. Claro. Como la trató y todo, cómo fueron las cosas, ¿no? Porque por último le digo, hijita, este siempre va a ser tu casa, no te vas a devolver, acá tienes tu pisito.
1: ¿Dónde caer?
0: ¿Dónde caer?
1: Exacto.
0: Eso. Pero no tenía esa intención. Soy persona mala, pues.
1: Claro. La vida se encargará.
0: Sí, pero ya está bien, ella tiene su casa, sus hijos, todo bien. ¿Qué es lo mejor y lo peor que ha hecho tu suegra por ti? Vamos a seguir con este tema. Estamos en YouTube y en TikTok en vivo.
1: Así aquí es. 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
1: Ojalá que te mueras, que todo.
0: Te lo dicen los espectaculares Walter y Javier, hermanos.

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0: muchas personas.
1: Pero yo quiero decirle a todas las personas que están conectadas que le den tap, tap, tap a la pantalla. Y también, si de repente no quieren verlo en TikTok, pueden ir a YouTube, se suscriben. Obviamente nos ponen corazoncitos.
0: Claro, no,
1: ponen
0: su dedito, like, dedito.
1: Ahí está. Y listo.
0: Oye, pero esta vez empezamos con 100 en TikTok.
1: Ahí está.
0: Y mira, ya estamos casi 700.
2: Hermoso.
1: Que no tenemos. Subimos como la espuma.
0: Escúchame, Katy Ching, no tenemos ni una semana en TikTok.
1: ¿Ah, sí? Mira.
0: Gracias.
1: Que nos sigan también, que sigan ahí la cuenta de.
0: Bueno, hoy el tema que es lo mejor y lo peor que ha hecho tu suegra, porque tenemos un montón de mensajes.
1: Así, mira, aquí dice, por ejemplo, Rosa. Les cuento que la mamá de mi esposo nunca tuvo una buena relación con mi esposo. Así que imagínense, si no quería a su hijo, mucho menos a mí. Nos hizo muchas cosas a los dos, pero ahora que ella es una mujer adulta de casi 80 años, ahora sí ya quiere a su hijo. Pero hay cosas que no se olvidan lastimosamente, aunque pasen los años. Eso es cierto, ¿no? A veces la convivencia con la suegra hace que se quiebre a veces este tipo de cariño, ¿no? De que, como se dice, una mujer perdona, pero nunca olvida, ¿no?
3: Uy, uy, uy. Ah,
0: mira, mi suegra es la típica suegra que mide a las nueras por el dinero.
3: ¡No!
0: Ay, si tienes plata, eres la mejor. Y bueno, la verdad, es tan mala hasta que me hizo un lío con mis cuñados, siendo que le había robado su chompa. Y la verdad, cuando uno viaja, quiere descansar y ella quiere que madrugue y que le cocine, le atienda y que les y que si digo que no voy a ir a mi mamá, me mira mal. Y cuando viene a mi casa, revisa y mira todo, así como un perro detective.
3: No, ¡qué horrible!
0: No sé qué busca.
3: Qué horrible,
0: y como mi casa es de piso, sube rampando.
3: ¡Qué horrible!
0: Hasta donde estoy. La última vez que me visitó, me hizo un cuento que mi esposo llegó molesto y me llamó la atención diciendo que yo le había hecho lavar la ropa. La verdad, ella creo que no se lleva a Dios a su lado, porque a mí también le judería, me joder. Así que Dios lo dejó aquí en la tierra. Que sea mi martirio.
3: Ay,
0: hijita, lo que tienes que hacer es no dejarla entrar a tu casa.
1: Exacto, de una vez. ¿Para qué hacer sangre fría? Sangre, para hacerse mala sangre, ¿no? Así que.
0: Así es.
1: Pero bueno, la gente se está desahogando por WhatsApp, también en TikTok nos están mandando sus mensajes, por todos lados. La gente quiere, pero también a veces detesta a las suegras, ¿sabes?
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0: rapidito nomás. 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
1: Oye, Katy Ching, otra cosa. ¿Alguna vez has salido en tus fotos así media fea y no has tenido ropa para vestirte bien?
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0: 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No. Siempre sufro con eso.
1: Eso es porque no tienes ropa limpia.
0: Claro, se me acumula, pues.
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0: Ahorita mismo. Bueno, pero la gente sigue mandando sus mensajitos acá por el WhatsApp y dice, ¿no? Buenas tardes, escuchando radio La Mega Mix. Lo mejor que hizo mi suegra por mí fue decirme que su hija era una floja, una vaga, que no le gustaba hacer nada. Y lo peor de todo es que igual caí. Entonces dice que y hasta ahora vivo con ella. Pero gracias a Dios cambió y tenemos tres bellos hijos. Porque, ojo, hay suegras que obviamente le dicen al muchacho de que su hijo no le conviene para que no entre a la familia.
1: ¿Así? ¿Ah,
0: claro, pasa. Son muy celosas con la hija.
1: ¿Ahí tienes
0: también
1: audio, Paquito?
2: Tengo audio. A ver. Vamos con audio.
3: Mariolita, ¿cómo estás? Buenos días a todo tu equipo. Buenos días. Éxito, Omega Mil.
1: Gracias.
3: Yo particularmente a mi suegra. Exacto. No la paso, Mariel, de verdad.
1: ¿Por qué?
0: ¿Qué ha pasado?
3: No me quiere. Debe ser porque no le he dado la sachipapa la semana pasada.
0: No, el mostrito, dice. Hay que engreír a las suegras. Sí. ¿Sí o no? ¿Tú haces una suegra engreidora?
1: Siempre le engrío a mi suegra.
0: No, pero a ti que te engrían, por ejemplo.
1: Sí, claro, pues no. O sea, que por lo menos sean respetuosos, es lo que pido.
0: Claro, claro, claro.
1: Y más importante de todo esto es que quieran a mis hijos.
0: Exacto, que tú veas eso,
1: que
0: ¿no?
1: Que yo veo que mi hijo es feliz,
0: que
1: ya
0: se
1: no
0: respete,
1: me meto.
0: Claro, que se respeta. No
1: me, que sea una mujer que lo, por ejemplo, en el caso de mi hijo, que sea una mujer emprendedora, que lo ayude a crecer, que no sea un obstáculo para él, que no lo, le dé todas las cargas a él.
0: Claro.
1: No, que juntos.
0: Que no sea una floja, ¿no?
1: Claro, que no sea una floja, una cochina, claro, una abusiva. Claro. No, ahí sí me voy a empinchar.
0: Claro.
1: Porque yo soy una mujer trabajadora.
0: Y quiere, claro, y quieres, claro. Claro. Y ojo, obviamente los hijos también buscan un poco lo que ven en la casa, ¿no? En la familia, claro, ¿no? Entonces, buscan una mujer buena, trabajadora, ¿no? Que crezcan juntos, porque eso de estar arrastrando a alguien
1: no
0: funciona.
1: Claro, yo les estoy educando a mis hijos. Mi hija tiene su profesión, su carrera. Mínimo quiero que también se encuentre con un hombre que tenga una carrera
0: profesional.
1: No quiero que sea un hombre millonario. Creo que quiero que ambos construyan su futuro.
0: Exactamente. Y tú no te estés metiendo, Marielita, tampoco.
1: No me voy a meter. Ay, desde ya nomás le digo.
2: Vamos con audio,
0: por
2: reina.
0: Por favor.
1: Vamos con audio, Paquita. Bueno.
3: Marielita. La guapa Katy Ching.
0: Ay, gracias.
3: Ahí está mi suegra, ya fue. Ya. Pero tuve un conflicto con mi esposa por eso, porque mi esposa quería enterrarla en Campofe. Y yo estaba en desacuerdo. No por el dinero, sino que, ¿sabes que ahí se pones tu tierrita y tu lapidita y ya está, ¿no? Por si acaso, de ahí se levantaba, por eso le metí la idea de meterla al presbítero maestro ahí. Full cemento, full concreto ahí.
0: Se pasó de frío. Se pasó de frío, ¿no?
1: Con razón, pues.
0: Claro, obviamente. Quería estar bien asegurada la suegra por si acaso quisiera regresar a tomar venganza.
1: Más barato, mira, te salía a cremarla.
0: ¿Cómo no le dimos esa idea? Por favor.
1: Más barato sale a cremarla y queda bien porque le pones su urna bonita.
0: Claro,
1: hay desde 100 soles las urnas.
0: Baratito nomás, oferta, cambio de temporada, dice. Así dicen.
1: Se pasaron esto. Bueno, cerramos el tema. Hay otro día para cerrar.
2: El último audio.
0: La gente está.
4: Hola, Marielita. Hola, ¿qué tal, Paquito?
2: Hola.
4: Buenos días. Oh, yo la verdad que tengo la mejor suegra del mundo. Me quiere como un hijo, yo la quiero como una madre. La verdad me ha ayudado bastante en mi familia. Y nada, yo le agradezco mucho a Dios por haberme puesto una suegra como ella. Oh. Un saludo a la suegra Cecilia.
1: Sí. Ay, un saludo para su suegra.
0: Para Cecilia.
1: Acá hay una amiga que me dice que construyó encima de la casa y algo de un techito. Y ahora la suegra le dijo, tú construye que después toda la terraza va a ser para ti.
2: ¿Qué?
1: Y ahora que ya está construido, le he dicho, no, la terraza mitad.
0: Pero un saludo para todas las buenas suegras, así.
1: Sí, para las malas también.
0: Para las malas también, que cambien un poquito.
1: Pero yo creo que cumple alguna función, sean buenas o sean malas. Porque al fin y al cabo, siempre, por más fregadas, jodidas que son, son las abuelas de nuestros hijos y hay que respetarlas.
0: Y quieren cuidarlos de alguna otra manera.
1: Tienen su forma de ser, su crianza antigua y hay que respetarlas.
0: Así es.
1: Bueno, cerramos el tema de las suegras. Le mandamos un beso a mi suegra, a todas las suegras del Perú y del mundo.
0: También.
1: Y hoy tenemos dos ganadores, Katia.
0: ¿Dos? No me digas. ¿De cuánto?
1: Del Cocinas Con. Uy. Cada uno se va a llevar 50 soles. Uy. Así que llegó tú que me estás escuchando, llegó el momento de mandar tu mensaje de texto al 971-446-726. Te lo repito, 971-446-726. Paquito.
2: Dime, señorita.
1: Si no, se lo decimos cantando.
2: Por favor.
0: A ver, por favor.
1: 741-446-726. Manda tu mensaje de texto, nombre, distrito y edad. Me adivinas cinco platos. No adivinar, decir cinco platos.
0: Rapidito,
1: Un ingrediente secreto que yo te voy a decir. Uh-huh. Y listo. Te ganaste 50 soles así de fácil. Y hoy dos se lo van a llevar.
0: ¡Dos! Así que aprovechen de una vez, por favor, manden todos sus datitos y dos personas se llevan 50 solcitos. Obviamente, diciéndonos estas recetas con un ingrediente en especial así que le vamos a decir.
1: Uno va a ser tú. Y el otro lo voy a hacer.
0: Perfecto. Por pobre que no se lleven los 50.
1: Vamos a ver quién tiene más suerte.
0: Ojalá. Si no, me lo llevo yo.
1: Así que de todo eso en el siguiente bloque. Quédate aquí. Gracias por estar en sintonía. Y ya sabes, si te preguntan, ¿qué radio escuchas?
0: Radio Megamix. 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

0: 23 en la
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1: Qué cositas con llegamos ya casi al final del programa.
2: Así es.
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2: Eso, facilito nomás.
1: Listo.
2: Y ahora la gente está mandando los mensajes porque dentro de unos minutitos, Marielita, ya te vas a poder ganar 50 solcitos en ¿Qué cocinas con? Rapidito nomás, así que sigue mandando tus datos.
1: Increíble. Pero te voy a decir una ultimita.
2: A ver, cuéntamelo.
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2: Eso. Ya saben, Cava, tu mejor opción. Pero ahora, el chat está reventando, Mariela. La gente
1: reventando,
2: quiere los 50 solcitos hoy martes. De
1: vale.
2: Sí, a ver.
1: 971-446726. Nombre, distrito y edad. Nombre, distrito y edad. Y así de fácil te llevas tus 50 soles.
2: Ahí está.
1: En el siguiente bloque, ¿verdad, Paquito?
0: Así es, Rey.
1: Manda tu mensaje, Tacho, porque en el siguiente bloque venimos con el ¿Qué cocinas con? Que hoy dos se llevan 50 soles aquí
2: así
1: en la Mega Mix.
2: Tocamos de todo.
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0: 40 y llegó el momento de jugar.
1: ¿Ya?
0: Claro. ¿Qué cocinas con? Es que quería que estés atento, Paquito.
1: Paquito, dale, por
2: reina,
1: favor.
2: Dale, reina.
0: Quería que me mandes la cuña también.
2: No, pero tú, ahora sí,
1: ya estamos, porque la gente sigue mandando sus WhatsApps al 971-446-726 y obviamente hoy te llevan dos personas.
0: La primera voy a hacer que participe conmigo.
1: Por favor, dale, que gane.
0: Y la segunda lo va a participar.
1: Le voy a dar suerte.
0: Tú vas a inventar el ingrediente.
1: Ok.
0: Ahora vas a inventar el ingrediente.
1: Vamos entonces.
0: Yo no te voy a decir nada. Okay. Vamos con la cuña, Paquito.
1: A ver.
0: Lánzame esa cuña, como tú sabes, aquí en la Mega Mix tocamos de todo.
1: 50 toxitos.

0: Se nota que Mariela tiene hambre. Mariela está con hambre.
1: La vida.
0: Mi progreso. Ya, dale, pues, Mariela, porque
2: vamos,
0: la gente se quiere llevar
2: la primera participante, porque Katichi también ya se tiene que.
0: Porque tengo hambre.
2: Me apuran.
0: A ver.
2: Para. Cercado de Lima, Marlene Ríos Pérez, de 50 años. Marlene Ríos Pérez, de 50 años, del rico Cercado de Lima.
0: Marlene, atentísima, porque usted puede ganar 50 solcitos en que cocinas con... ¿Y ese es el ingrediente, Mariela?
2: Ya yo lo tengo. Marlene, recuerda que tienes que decir, yo escucho la Mega Mix, tocamos de todo.
1: Haciendo Marlene.
2: Suerte, Marlene.
0: De repente Marlene ahorita está aderezando de repente su almuercito ahí. Ahí está.
3: Marlene. Yo escucho la Mega Mix, tocamos de todo.
0: ¡Eso! ¡Bravo, Marlene!
2: Suerte, Marlene. Marlene, está bien fácil, ¿ah?
0: Claro. Uy, no.
2: ¿Qué estás haciendo?
3: Hola, Mariela, ¿cómo estás?
2: Hola, mi reina, yo te voy a ayudar
3: mucho
2: a ganar.
3: Mucho gusto de conocerte, aunque no te veo.
2: Ay, mi amor, yo también.
3: Eres alegre, contenta.
2: Gracias. Lo único que quiero...
3: feliz a todos.
2: Lo único que...
3: seguidores.
2: Gracias, mi vida. Lo único que yo quiero es que tú seas feliz y que te lleves los 50.
0: Sí, eso, vamos.
2: Y te voy a ayudar.
3: Fácil, Mariela.
2: Mira,
3: muy fácil, Mariela.
2: Escúchame, ¿ya cocinaste?
3: Sí, Mariela, ya cociné.
2: ¿Qué has cocinado?
3: He hecho frijoles con tomito de pollo.
2: Mira, bien fácil, ¿ah? ¿Cómo aderezas tus frijoles? Baja el volumen de tu radio, mi reina, para que me puedas escuchar.
1: Baja el volumen.
2: ¿Cómo aderezas tus frijoles? ¿Cómo aderezas?
0: A ver, apunta.
3: Ya, lo aderezo con cebollita, con tomatito, ya. Ajos.
2: Listo, ya está. Ya, ya dijiste el ingrediente, ¿ah?
0: Ya.
2: Es que este ingrediente...
0: A ver, ¿cuál es?
2: En todos los aderezos.
0: Ah, ya.
2: En todos los aderezos.
0: A ver.
2: Y dicen que la gente que come este ingrediente...
0: Ya.
2: No lo... si eres bruja, no te gusta.
0: ¿Ah, sí? Ah, ya. Marlene, atente, ¿ah?
2: Marlene, bájale el volumen de tu radio para que no haga... No. Escúchame. Cuando tú comes, si tú no comes este ingrediente es porque eres bruja.
0: A ver. ¿Y por qué tú no lo comes, Marielita?
2: Y cuando...
0: Ay, perdón. Me fui, perdón. Marlene, atenta.
2: Me descubrieron. Marlene, es más, cuando tú comes este ingrediente te huele la boca.
0: Uy, ya lo vi.
1: ¿Qué será? Hals.
3: Ay, ya sé, Mariela.
2: Listo.
0: Atenta.
2: Ya, bien fácil. Y concéntrate en los aderezos de todos los guisos.
0: Claro.
2: Méteme
0: claro.
2: Todos los guisos, todas las frituras, siempre se le pone, ¿ya?
0: Exacto.
2: En 10 segundos, Mariela. 5 platos que cocines con ajo.
0: ¡Vamos, Marlene!
3: Arroz con pollo, con cao, seco,
2: sí.
3: Lomito.
2: ¿Ya?
3: Uno.
2: Arroz con pollo. ¡Bien! ¡Se llevó 50 soles!
1: ¡Vamos, Marlene! Hay que revisar el barco.
2: No tiene nada.
0: Qué mal. Sí, bien ganado.
2: Yo le escuché, dijo al final arroz.
1: ¿Arroz? ¿Qué nada más?
2: Arroz, el arroz.
0: El arroz es con ajo.
2: El arroz lleva ajo.
0: Paquito es envidioso.
3: Todo lleva ajo, Mariela, en
2: claro, en todo. El arroz lleva ajo, arroz con pollo también dijo todo. Al final dijo hasta de más.
0: Claro. Para regalar.
2: Muy bien, Marlene, quédate acá en interno.
3: Gracias, Marielita, cuídate mucho.
2: Gracias a ti, mi amor. ¿Qué radio escuchas bien fuerte?
3: La Mega Mix, tocamos de todo.
2: Eso. Ahora viene la siguiente participante que va a jugar con Katy Chica. Espero que pueda ganar.
0: Va a ganar.
2: Aquí en la Mega.

0: Eso.
1: Oye, así con esa energía cualquiera.
0: Con mi Marc Anthony.
1: Es tu Marc.
0: Mi Marc, claro. Es sí, yo mi tengo Marc. No, yo tengo el cuerpo de J Lo, así que es mi Marc.
2: Ok.
0: Mariela, bueno, ¿por qué esa cara? Mariela.
1: Si yo digo que tengo la voz de J Lo, tú tienes el cuerpo de yo.
0: Perfecto, aquí nos complementamos.
1: Acá nos complementamos.
0: De todas maneras.
1: Nos repartimos, claro. No te preocupes, amiga.
0: Pero Mariela, ya que tú ganaste la primera tanda.
1: Vamos a ver, pues, si contigo pueden.
0: Vamos a ver que, por supuesto que sí. Así que la gente ya puede mandar, obviamente, su mensaje al 971-446-726.
1: Y un saludo para toda la gente que ha mandado su mensaje de texto. Suerte para todos. Yo quiero, me encantaría que todos ganen. Pero lo bueno es que a diario hacemos el qué cocinascón.
0: Así que todos los días se llevan 50 solcitos.
1: Sí, pero si no, igual puedes volver a participar.
0: Exacto.
1: Pero los que ya ganaron, recuerden que no pueden volver a participar.
0: No, ya no son golosos.
1: Los que no ganaron.
0: No son
1: golosos. Así
0: goloso.
1: Que eso le da opción a que todo el mundo gane.
2: Por favor.
0: Así es, aquí no hay pierda. Así que vamos a girar la ruletita a ver quién es la nueva participante en ¿qué cocinas con? Ay, no, crucen los dedos, crucen los dedos. Sí, yes.
2: Avísame hasta dónde.
0: Ya, para. A ver. Valeria León de Coma. ¡Valeria!
1: 43 años tiene.
0: 43 añitos, Valeria, por favor. Espero que estés con la radio ahí prendida, obviamente. Y que, obviamente, ¿qué tiene que responder cuando
1: yo escucho la Mega Mix? Tocamos de todo.
0: Por favor, Valeria, no me falles, por favor, Valeria. Valeria, por favor, confío en ti, Valeria. Valeria León de Comas, 43 años. Ahí está, ¿aló?
3: ¿Aló? Yo escucho la Mega Mix, tocamos de todo.
0: ¡Eso, Valeria!
1: Bien, Valerita.
0: Muy bien, Valeria. ¿Cómo estás, Valeria? ¿Qué estás haciendo ahorita, siendo las 12:51 del mediodía?
3: Ya terminando de cocinar.
0: ¿Qué has cocinado hoy, Valeria? Por favor, provócame, ya que no estamos así sin almuerzo.
3: Estoy haciendo caucao.
2: ¡Uy, qué rico!
1: ¿De pollo o de mondongo?
3: Sí. De mondonguito.
0: Oye, ¿tú sabías que yo comía? Ay, sí, no. ¿Tú has comido caucao con pan?
1: Claro.
0: Obvio, buena. Es un desayuno.
1: No,
0: claro, no hay pierde. Así que, Valeria, ¿estás preparada? ¿No? Tienes que decirnos 5 platos en 10 segundos con un ingrediente que te lo voy a decir al toque ahorita porque ya me has dado la idea. ¿Estás preparada, Valeria?
3: Sí, sí, pero que sea fácil, por favor.
0: Va a ser fácil, Valeria, va a ser facilito. Es más, creo que tú ya has hecho el plato ya por ahí. Así que a la voz de
1: que
0: tres.
1: No, espérate, tiene que darle más. No, pues, tiene que darle más señales.
0: Es que yo lo conozco a Valeria, porque Valeria es de Comas, que también es mi barrio.
1: Mira, yo te voy a meter tu apoyón, Valeria.
0: A ver.
1: Yo lo único que te digo.
3: Voy a dándome una idea, pues.
1: Escúchame, Valeria. Este ingrediente entra en todos los aderezos. Lo puedes hacer en cuadraditos, en plumas, o pa' ceviche, o pa' lomo saltado.
0: Claro,
1: ya más está. O menos sabe. Y si lo cortas, te hace llorar.
0: Claro, ahí está. Para escabeche también.
1: Ya está.
0: Ya sabes, Valeria, ¿no?
1: Piensa en los platos.
0: Anda pensando, por favor, respira. Porque en unos segunditos, por favor, Valeria. No me falles, Valeria, porque los 50 soles se van a comer sí o sí, ¿ah? Así que, Valeria, ¿estás lista? ¿Ya tienes los platos?
3: Sí.
0: No te pongas nerviosa, ¿ah?
3: Sí.
0: En 3, 2, 1. ¡Vamos, Valeria!
1: ¿Qué cocina? 5
0: platos. ¿Qué cocinas con?
3: Cebolla.
1: No, espérate, Valeria.
3: Valeria,
1: tienes que esperar,
0: Que diga la palabra.
1: ¿Qué cocinas con cebolla? Ahora sí.
0: Vamos.
3: Ya.
1: Vamos.
3: Escabeche de pollo, escabeche de pescado, ceviche, lomo saltado y el aderezo para mi caucao también.
1: Se llevó.
2: Puedo creerlo.
0: 50 solcitos te has llevado, Valeria.
1: Oye, Coco va a renegar, Coco.
0: Valeria, la hiciste, ves rapidito nomás.
1: Valeria, así con esa energía que nos has dado, ¿qué radio escuchas?
3: Radio La Mega Mix, tocamos de todo.
0: ¡Eso! Se llevó
1: 50
0: solcitos.
1: Muy bien. Oye, Katy, chico, hoy día una suerte porque las dos se han llevado 50 solcitos.
0: Le hemos dado suerte a estas dos personas, estas dos mujeres empoderadas. Que se ha ido una a Cercado de Lima y la otra a Comas. Así que ya saben, 50 solcitos. Pero acá en Radio Mega Mix
1: tocamos de todo. Oye, y quiero agradecerte a ti también por haber venido a apoyarme a la radio acá en la Mega Mix. Mi amor, dime tus redes, ¿dónde te podemos encontrar? Cualquier cosa, ¿tú qué vendes? ¿Calzones?
0: Favor. Todo, todo, mi cuerpo no, todavía OnlyFans no. Ya saben que pueden buscarme en todas las redes sociales como arroba Katy Shin, ¿ok? Si quieren también locuciones publicitarias, también taller de media training, también de locución, me escriben a mi TikTok, a mi Instagram como arroba Katy Shin, ¿ok? Ya sabes, para cualquier cosita, aquí estamos. Para el chimichimi también.
1: Claro, para el chisme, me encanta más tu contenido. Un beso para tus dos princesitas.
0: Ay, para mí soy mi Francisca, que la amo y la adoro. Y para mi esposa también. Y para mi esposo, para Carlos, que lo amo también mucho.
1: Y para tu suegra.
0: Para mi suegrita, Pati también, que siempre está ahí apoyándome en todas.
1: Bueno, gracias, gracias a todo el público de la Mega Mix. Hoy es martes. Mañana seguimos de 10 a 1 de la tarde.
0: Ya lo saben.
1: En A Todo Mix. Recuerda que tú tienes una cita conmigo. Así que quédate, porque además, después de acá, vienen los hermanos Yaipen, con Dyer Yaipen. No, bueno, en realidad es José Enrique.
0: Es lo que hay, Mariela. Es lo que hay.
1: Gracias por estar conmigo y quédate aquí en la Mega Mix.
0: Tocamos de todo.
1: Bye, bye. Chao,
2: Mariela, chao, Katy.
1: Chao.

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serás así? ¿Por qué? ¿Por qué? ¿Por qué llegas tarde a tu chamba y te vas temprano, ah? ¿Por qué serás así? Buenas tardes, bienvenido, bienvenida a tu programa Los Hermanos Yaipen y sus amigos. Como todos los días te acompaño con solo Megacumbia.

Clavito y su chela y los hermanos Yaipen. Yo soy Dyer, un gusto acompañarte este martes en la Mega Mix.

0: pasó? ¿Qué pasó? Las estrellas de la cumbia con la voz de Daniela Alcántara. Aquí en tu programa Los Hermanos y Aipén y sus amigos sabemos lo que quieres escuchar. Sabemos qué canciones tienes en la mente. Aquí nosotros la tocamos, claro. Para escuchar una de las colaboraciones más importantes de la megacumbia, los hermanos Yaipen junto a Son del Duque nos cantan El Amor Murió, porque cuando el amor muere ya no hay nada que lo reviva.
1: Los espectaculares,
0: nada que mi amor te voy a llevar a Disney, ¿no? ya nada puede salvarlo ya.
2: Son del Duque.
0: Disfrútala completita en tu programa Los Hermanos Yaipen y sus amigos por

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Tocamos de todo y en tu programa los hermanos Yaifei y sus amigos. Me voy. Cuídate mucho. Se viene Chiqui. Quiero mi menú. Para complacerte con todo lo que quieras, mi amor. Quédate con La Mega Mix. Yo vuelvo mañana para presentar nuevamente a los hermanos Yaifei y sus amigos. Que la pases genial. Buen martes para todos. Somos La Mega Mix. Tocamos de todo. Turno para la

Feni y sus amigos en la Mega Mix. Y ahora se viene otro mega éxito a cargo de los espectaculares Walter y Javier, hermanos JP.

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1: A esta hora la gente sabe lo que viene. Chiqui, quiero mi menú. Antes de arrancar, Chiqui, quiero mi menú, te cuento que hoy desde las 3 tengo invitada en el programa hoy Briela Cirilo. La conocimos en Son Tentación, luego en Corazón Serrano. Hoy va a estar aquí en la cabina de radio, la Mega Mix. Briela Cirilo, hoy en la Mega Mix tocamos de todo. Vamos al WhatsApp. A esta hora, ya sabes, tú me envías un WhatsApp diciendo, Chiqui, quiero mi menú. Cuéntame tu almuerzo de hoy, que hay de plato de entrada, que hay de plato de fondo, pero de postre. Reclama una canción, la que tú desees. Apunta mi número 971-446-726. Repito el WhatsApp de Radio La Mega Mix. Apunta ahí y me envías audio, letras no, audio. Al 971-446-726. Me envías un audio, algo así, a ver. Chiqui, quiero mi menú. Hoy mi plato vendrá, pan al ajo. Plato de fondo, tallarines verdes con un bistec mondado. Y de postre, ponme motor y motivo del Grupo 5.

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1: Vamos al aire con audio WhatsApp. Hola, la Mega Mix.
2: Chiqui, quiero mi menú. De entradita quiero una causa, de plato de fondo un cevichito y de postre Noches Vacías de Carolina.
1: ¡No! ¡Qué buena! Eso no lo pongo hace un montón de tiempo. Vamos con otro audio. Hola, la Megamix.
3: Yo escucho Radio Megamix, que toca de todo. Chiqui, chiqui, quiero un menú de entradita, un rico cevichito. Y de segundo, un lomito saltado. Y de postrecito, una rica salsa. Con el gran combo Puerto Rico. Tú me hiciste brujería. Saludos para la gente de Trujillo. Después de Deporte Huanchaco.
1: Abrazo para la gente del norte. Hola, buenas tardes.
4: Chiqui, quiero un menú de entradita, papa la huancaína con una aceituna. De fondo, arroz con pollo. Y de postrecito, tu cárcel, nanito verde. Saludos, Chiqui.

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Novio, más fuerte. Así. ¿Y qué? ¿Qué dice? Repítelo otra vez a la derecha. Ahí. Y ahora, todo el mundo. Y ahora, más fuerte. ¿Qué dice?

0: Ay, yo. Y ahora no oigo. ¿Qué dice? Repítelo otra vez a la derecha. Ay. Y ahora más fuerte. Y ahora, ¿qué cosa? ¿Qué dice?
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0: 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Hoy tengo invitada. Hoy Briela Cirilo. La hemos conocido en Corazón Serrano. Hoy va a estar aquí en la cabina de radio La Megamix.
1: En la FM.
0: Y aparte, vamos a transmitir por TikTok. Briela Cirilo en un ratito. Aquí en Radio La Megamix tocamos de todo. ¡Uy, no!

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1: Ayer lo hice con Agua Marina y hoy tengo también, también con Agua Marina, pero te propongo otras dos canciones. ¿Cuál te vacila más, Avecilla o Tu Amor Fue Una Mentira?
2: Repartiendo purito.
1: ¿Cuál te gusta, Tu Amor Fue Una Mentira o Avecilla de Agua Marina? Vamos con llamadas. Al 971-446-726. Briela Cirilo ya está en la cabina de la radio. En el próximo bloque, vamos con Briela. ¿Qué nos va a contar? Creo que tiene un montón de cosas que compartir. Elige qué canción de Agua Marina ponemos. ¿Cuál te vacila? ¿Tu Amor Fue Una Mentira o Avecilla? Hola, hola, Megamix.
3: Hola, Chiqui, ¿cómo estás? Buenas tardes.
1: Muy bien, con set. ¿Tu nombre?
3: Ale, Alejandra.
1: Ale, ¿Tu Amor Fue Una Mentira o Avecilla?
3: Tu Amor Fue Una Mentira, Chiqui, saludos.
1: Gracias. Punto para Tu Amor Fue Una Mentira. Vamos con otra llamada. Estamos en vivo en Radio La Mega Mix. Tocamos de todo. Hola.
4: Hola, Chiqui.
1: Oye, levanta la voz. ¿Tu nombre?
4: Raúl.
1: Habla Raúl. ¿Tu Amor Fue Una Mentira o Avecilla?
4: Avecilla.
1: Chévere. Va, empate la cosa. Hola, La Mega Mix.
4: Hola, Chiqui.
1: Hola, tu nombre, por favor.
4: Callao.
1: Ah, caramba, gente del Callao. ¿Tu Amor Fue Una Mentira o Avecilla?
4: Tu Amor Fue Una Mentira.
1: Chévere, gracias. Hola, buenas tardes.
5: Chiqui, buenas tardes.
1: ¿Qué tal? Preséntate, por favor.
5: Virgilio Pastor, Chiqui.
1: Del norte.
5: Norte, claro que sí.
1: Ya te conozco, ya. ¿Tu Amor Fue Una Mentira o Avecilla?
5: Tu Amor Fue Una Mentira, Chiqui.

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1: Lo he anunciado desde ayer y para mí es un gusto. Bueno, cuando ella ha venido acá a la radio, viene pues con, venía con toda la gente de Corazón Serrano. Mucha gente, no se puede conversar, pues tranqui, ¿no? Hoy está solita, vamos a hablar bastante. Hoy, Briela Cirilo en la cabina de radio, la Mega Mix.
2: Oyentes de Radio Megamix, muchas gracias Chiqui por la invitación. Y bueno, aquí nos encontramos para una linda entrevista.
1: Briela, te cuento que estamos en vivo en la FM, en la Megamix. Estamos en vivo en el TikTok y también esta entrevista va a irse a YouTube. O sea, vamos a hablar de todo.
2: Excelente.
1: Terminamos, o sea, vamos con música en un toque y ahí seguimos con el TikTok. Briela Cirilo, por más que la gente identifica Corazón Serrano como orquesta de cumbia, Briela en Corazón ha hecho, no me digas, cumbia, salsa, reggaetón, merengue.
2: Sí.
1: ¿Verdad?
2: Sí, de todo un poco.
1: Yo me sorprendí cuando vi a Corazón Serrano y aparecía Briela cantando con La Factoría. ¿Cómo así? ¿Cómo sale la idea?
2: Bueno, esa idea básicamente surgió por Dani Daniel.
1: Ajá.
2: Él tenía esas, pues,
1: locuras.
2: Locuras, y se las proponía Edwin, y pues Edwin también escogía, ¿no? A ver, mándame tu propuesta de canción, se ensayaba con el grupo, y si quedaba, ya, genial.
1: ¿Y Edwin normal atracaba un reggaetón en Corazón Serrano?
2: Yo creo que Dani ya hacía esas dinámicas, pero quizás como que no se había arriesgado a tanto, pero él me proponía, ¿no? Me decía, Briela, ¿esta canción te parece para hacer la parte de la animación? Sí, pero tú dame la canción que quieras, yo veo cómo resolver. Entonces me dio la de La Factoría, me acuerdo que la de Karol G, la que es...
1: ¿Cuál
2: es
1: Karol? Mi ex tenía razón.
2: Mi ex tenía razón, la propuse yo. Yo le dije a Edwin, Edwin, esta canción está bien chévere.
1: ¿Y qué te dijo Edwin? ¿Estás loca?
2: O sea, me dijo, pues sí. Y yo le insistía, le decía, pero está de moda, le decía, podemos añadir, ¿no? Hay como para hacer hora durante el show, para que las chicas tomen agua, y yo canto, no importa, a mí me gusta. Y ya hasta que decía, ya está bien, a ver, hazla, a ver, vamos a ver qué tal funciona, ¿no? Con Dani, sí funcionó.
1: Y yo siento también que Briela Cirilo, como que tú también querías lucirte en el escenario con otros géneros. ¿O no?
2: Lo que pasa es que a mí me gusta salir de la rutina, salir de lo que de repente la gente cree que solamente puedes hacer, ¿no? Ah, no, por ejemplo, ¿no? En Corazón Serrano decían, bueno, Corazón Serrano es una agrupación de cumbia. Decían, no, hay versatilidad en Corazón Serrano, sino que danos la oportunidad, ¿no? De poder escucharnos y atrevernos. Y yo creo que por eso es que Corazón Serrano también.

0: agrupación que se ha posicionado, ¿no?
1: ¿Y te atreverías a cantar todavía?
0: ¿Todavía?
1: De la factoría.
0: Claro, claro que
1: ahora,
0: sí.
1: Vamos con la factoría. Yo cuando, creo que fue en Piura, que viajé a un aniversario de Corazón Ajá. Serrano, y vi qué reto con Corazón Serrano, están locos.
0: No, dijiste, no. Apáguenme.
1: No, me gusta. Te juro, me gusta la canción.
0: A ver.

0: Brina, ¿te gusta el reggaetón?
1: Sí, me gustan todos los géneros en realidad.
0: ¿Qué reggaetón tienes en tu celular?
1: Uy, no, de los clásicos antiguos, de los sanos.
0: ¿Cuáles tienes?
1: Por ejemplo, se ríe, mire, contéstame el teléfono.
0: Es tu época, pues. ¿Qué?
1: Estoy siendo vieja.
0: Bueno, a ver, Mirela, cuando sonaba esa canción, 2011, ¿tenías cuántos años?
1: No, ¿12? Diez y algo. Claro. Sí. Ay, qué hermosa esa canción. Yo te esperaré.
0: Ah, de Cali y el Dandy.
1: Claro. O de, ¿quién más? Colaboré con Pipe Calderón, también tus recuerdos son mi Dios.
0: Acuerdo,
1: sí, claro, para mí fue todo.
0: En el Dios, ¿no?
1: Es exacto, sí. Para mí, lo grabé, incluso tengo un video de él cantándome a mí directamente a mi celular. Tus recuerdos son mi Dios. Le dije, yo era tu fan, yo seguía tu música y ahora compartir contigo una canción, ¿no? Qué bonito.
0: Briela, he visto entrevistas tuyas en TikTok, pero te tengo que hacer la pregunta al aire en vivo. ¿Qué se viene para Briela Cirilo? ¿Qué se viene?
1: Se vienen colaboraciones. Uh-huh. Por el momento estoy aceptando colaboraciones con gente capa, con gente a quien quiero mucho y también pues invitaciones de repente, ¿no? A eventos medianamente grandes y pues también estoy ahorita produciendo temas propios porque tengo composiciones mías que en algún momento pienso lanzar y por supuesto preparándome también para poder entregar un performance que el público pues se merezca, ¿no?
0: ¿No vas a pertenecer a ninguna orquesta?
1: No estoy apresurada en pertenecer a una agrupación, la verdad, no.
0: ¿Pero tienes en mente ser solista? ¿Tienes en mente en un futuro...?
1: Sí, claro que sí. Sí tengo en mente ser solista. Pero todavía estoy explorando el género al que quiero de repente enfocarme. Uh-huh. Pero a mí me encantaría poder hacer de todo, ¿no? Poder hacer de todo porque creo que la gente ha podido ver pues que soy versátil musicalmente y no encasillarme en un solo género.
0: Briela, si vienes a una orquesta con una buena cantidad de dinero.
1: ¿Sí qué?
0: Viene una orquesta, cualquiera, ¿ya? Okay. Y te ofrece una buena cantidad de dinero. Uh-huh. ¿Nada que ver?
1: No, porque ya lo han hecho, ya me han llegado propuestas y yo he agradecido a cada una de ellas. En realidad se han puesto en contacto conmigo. No sé ni cómo, se averiguaron mi número. Me han llegado propuestas también para poder. Varias propuestas para poder sacar mi propia orquesta digital, para cumpleaños, matrimonios y hasta me invitaron a ir a Europa con mi propio espectáculo, pero yo quiero salir con algo bien armado y de repente no ir improvisada también, ¿no? Así que por el momento no soy apresurada, pero el dinero no es algo tampoco, claro, es necesario, ¿no? Es fundamental, pero yo creo que ante todo siempre pues quisiera ir de llegar al público de una manera profesional, ordenada, organizada y decir, esto es lo que soy yo, ¿no? Y mostrarlo.
0: Estamos con Briela Cirilo, hoy en la cabina de radio La Mega Mix y en el próximo bloque de Briela. De ley, así te molestes, vas a tener que cantar el mix Corazón Mentiroso.
1: Ah, pero si no me molesta.
0: Ah, ya, chévere. Briela Cirilo, hoy en radio La Mega Mix. Ah, estamos en TikTok, o sea que estamos en la FM y en vivo en TikTok. Somos La Mega Mix, tocamos de todo.

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1: Hoy en la cabina de radio la Mega Mix, Briela Cirilo. La hemos conocido muchos en Corazón Serrano. Ahora se está dando un tiempo para ella. Está haciendo colaboraciones. Por ahí en algunos escenarios aparece como artista invitada, ¿verdad?
2: Exacto.
1: Y lo comentamos, bueno, por si acaso estamos en vivo en TikTok. En TikTok hemos hablado demasiado.
2: Sí.
1: Y aquí en la FM, yo quiero que cantes la canción, como lo comentamos, que te cambió toda la vida. El mix Corazón Mentiroso.
2: Voy a tener que hacer las dos partes, ¿eh? La mía y la de Andalucía.
1: La primera es la tuya, ¿no?
2: ¿Ah?
1: La primera es la tuya, no. ¿Es Andaluz? No.
2: Sí.
1: Uy.
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1: Adelántala, por favor. Adelántala, por favor. Tanto
2: la tercera canción.
1: Sí. Briela Cirilo, hoy en Radio La Mega Mix, tocamos de todo.
2: No,
1: no
2: es contarle, ¿ah?
1: ¿Eh? Hay que descontarle, ¿eh? Y mira, a los hinchas, a los hinchas de Corazón Serrano, a los hinchas todavía, a los hinchas. No.
2: La tercera.
1: Miren a Cirilo, hoy está aquí en la cabina de radio La Mega Mix. Tocamos de todo. Y también yo voy a hacer que Briela cante salsa. Porque Briela, ya lo comentó, ella en Corazón Serrano hacía reggaetón, hacía salsa, hacía cumbia. Y ese es un mix de la India, ¿verdad?
2: Sí.
1: Un mix de la India,
2: es
1: ¿no?
2: Es el mix de la India.
1: Mi mayor venganza.
2: Colaboración con Sergio George. Mi mayor venganza.
1: ¿Dicen que soy también?
2: Dicen que soy y qué ganas de no verte nunca más. Ajá. Y esas dos eran las que yo interpretaba.
1: ¿Y cuál te gustaría interpretar hoy más adelante? Mi mayor venganza. No. Porfa.
2: No, pues estoy condicionado, te aprendido. Ya. Ya, puede ser.
1: Ya, la que quieras, dale volumen de ahí.
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1: A ver, vamos con la India primero, ¿ya?
2: A ver.
1: Mi mayor venganza, la India, canta hoy por Briela Cirilo en la cabina de radio La Mega Mix. Tocamos de todo.

0: a capelita,
1: ah,
0: porfa,
1: claro,
0: no te molestes.
1: A capela mejor, en realidad.
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1: Me da mil la libertad.
0: Dale, Briela. Briela Cirilo, hoy en Radio La Megamix. A capela, porfa, la canción que te cambió la vida, Briela Cirilo. A ver.

0: Daniela, ¿qué tendrías que decirle a la gente que sigue tu carrera, la gente que te admira, que te extraña con corazón serrano y que te están escuchando?
1: Que estoy muy agradecida y muy, muy nostálgica también, ¿no? Porque los escenarios en realidad sí los extraño, pero que no me he muerto, que la música para mí va a continuar, que yo voy a seguir sacando, ya sea en colaboraciones, música como solista y pues... Que en realidad que estén atentos a mis redes sociales y a las cosas que vaya a seguir sacando, porque hay Briela para rato todavía.
0: Briela, y el día que lanzas una canción, nos encantaría que vengas acá a la radio, la estrenes.
1: A mí me encantaría, en realidad. Les voy a escribir apenas saque la primera colaboración que va a salir con... Porque ya lo puedo decir en realidad.
0: Ya si lo has puesto en tu radio.
1: ¿Ya ves? Claro, mi primera colaboración es con César Beca, una gran persona. Y vamos a... Es una canción inédita, en realidad, y pues está preparando todo un video, toda una producción para poder lanzar algo bonito. Y también tengo otra colaboración con Surra Banal, que es mi hermana del alma, la quiero
0: salsa,
1: mucho.
0: ¿Cumbia?
1: Salsa. Una salsa romántica.
0: ¿Cuál es? ¿Se puede decir?
1: No se puede todavía. No me ha dado la autorización. Me dijo no, pero me ha dicho que nomás comente que va a salir a quincenas de octubre.
0: ¿Y es un tema conocido? ¿Una balada conocida?
1: No voy a decir nada.
0: ¿De quién es? ¿Balada de quién?
1: No puedo decirlo. Me mata. No puedo decirlo.
0: No, yo también entiendo que no puedo decirlo, porque la gente tiene que entender que hay mucha competencia. Entonces, digamos, sí, que Briela en este momento dice al aire: estamos haciendo un cover de, no sé, de Pimpinela. Mañana otras orquestas, otras cantantes se van a copiar.
1: No, hay que sacarlo.
0: Sí, eso es. Briela, muchas gracias.
1: No, a ti.
0: Vamos a sacarlo en TikTok. Todavía tenemos 5 minutos, te robo en TikTok.
1: Ay, ya, genial.
0: Para la gente que está conectada. Pero de corazón, muchas gracias. De corazón lo digo todavía. De verdad, muchas gracias. Te admiro, te estimo. Y creo que tienes una familia hermosa, porque lo he dicho en redes sociales. Gracias.
1: No, gracias a ti por la invitación. Me pareces alguien súper sincero, porque no estoy dando en realidad muchas entrevistas, pero sí con quien realmente pueda ser yo. Y hoy día me he sentido con esa libertad y te agradezco y espero poder volver a recibir otra invitación, ¿no? Para cuando quiera lanzar todos mis temas.
0: Y ojalá que algún graciosito o graciosita no vaya a clipear alguna parte.
1: Sí,
0: y
1: la edite
0: funa, ¿no?
1: Y nos funa. Sí, me gano hate de gratis, ¿ah? ¿Eh? De gratis. Gracias, chiqui.
0: Briela Cirilo estuvo hoy en la cabina de radio La Megamix.

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Gracias a la gente que estuvo conectada en TikTok con la entrevista a Briela Cirilo. La gente que nos escuchó por la FM. Mañana, como cada tarde, regresamos de 2 a 5. Cada tarde, Chiqui, aquí en Radio La Mega Mix, de 2 a 5. En La Mega Mix tocamos de todo. Mira el tanque Arias y el mix deportivo.

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1: 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Y ahora está llevando una familia entera. 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

0: Perú.
1: ¿Sí o no?
0: Claro,
2: claro.
0: La primera que escuché fue esa. Amigos de la Mega Mix, tocamos de todo. ¿Qué tal? ¿Cómo les va? Bienvenidos al Mix Deportivo. Qué temón de temones. Clásico.

0: esta canción es una de las que reventó masivamente, ¿no? A todo nivel, ¿no?
1: Así es.
0: Porque antes había mucha segmentación de, no, yo escucho tal cosa, yo escucho salsa, yo escucho rock, yo escucho esto, ¿no? En mis fiestas no se escucha otra cosa, ¿no? Pero a partir de este tema, del arbolito, el embrujo, ¿no? Comenzó un poquito la...
1: Del 2000 para arriba, empezaron a aparecer agrupaciones como esta, ¿no? Y golazo como esta canción.
0: Limón, claro.
1: Que muy bien ha dicho, emblemático ya.
0: Sí, claro, ya ahorita ya muchachos escuchan esto y dicen, sí, bien vieja esa canción, ¿no? Pero claro, uno la tuvo como un éxito, ¿no? Nuevo, digamos, dentro de esta versión.
1: La ponen y la bailan, ¿ah? ¿Eh? Los muchachos
0: sí,
1: de ahora.
0: Ah, sí, tienen que bailar. Y la cantan, ¿ah?
1: ¿Eh? Y la cantan.
0: Y la cantan a todo pulmón. 5:16 de la tarde, un abrazo a toda la gente que está en sintonía de la Mega Mix. Tocamos de todo con el sol y con el calorcito que he hecho hoy. Calorcito,
1: sí, solcito.
0: Hoy sí, pero calora. Porque en otros días era sol, pero ahí nomás, ¿no? Era como que medio clima de la sierra, ¿no? En Lima, en Lima. Pero hoy día sí se ha sentido el calorcito. Al menos, bueno, yo lo he sentido un poquito el calor, ¿no? Entonces,
1: empieza la primavera ya, ¿no?
0: Tendría, ¿no? Pues no hubo invierno.
1: No hubo invierno, ¿no? Claro, es cierto.
0: No hubo invierno, entonces...
1: Un invierno con polo, con chorro.
0: Nada, y ahora se viene más calor todavía.
1: Sí.
0: Así que a la gente, bueno, nuestro abrazo también a la gente que la está pasando...
1: Sí, sí.
0: No tan bien como en Lima. O sea, en Lima la gente dice, no, qué rico, calor, no, no hay frío, puedes salir con tu polito, tu blusita, las chicas, ¿no? Pero claro, en otros lugares de nuestro país sí la están pasando mal. Con las lluvias, en algunos casos con el frío, ¿no? Pero bueno, estamos aquí para calentarnos juntos. Con la Mega Mix tocamos de todo. Una semana que es una semana que, para el tema futbolístico, es una semana de selección. La selección juega el sábado contra los Estados Unidos en Orlando. Qué lindo Orlando.
1: Sí, Orlando es lindo, hermoso.
0: Bonito, bonito, bonito. O sea, no es un lugar, es lindo. De cemento. Ya, para que la gente me entienda.
1: Ciudad.
0: Claro.
1: Ciudad.
0: Claro. No es un lugar que tú digas, voy a ir a ver no sé, montañas, paisajes. No. Es un lindo lugar donde tiene muchos edificios, muchas construcciones, malls. Bueno, está Disney. En Orlando está Disney.
1: Ay, ya.
0: O sea, para la gente. Hay mucha gente que de repente dice, Estados Unidos, voy a Disney. No. En Orlando, en Estados Unidos, pero en Orlando, Florida. Ahí está Disney, ¿no? Tampoco está en Miami, ¿eh? En Orlando.
1: Claro.
0: Orlando está aprox de Miami 4 horas más o menos. Entonces, Orlando es un lugar donde obviamente el principal atractivo son los parques temáticos de Disney, ¿no?
1: Ya.
0: Donde puedes encontrar el castillo, pues ese castillo emblemático de Disney, que se encienden las luces, que de los fuegos artificiales, las princesas y todo ese mundo mágico de Disney, ¿no? Y Mickey Mouse.
1: El sueño de todo niño, ¿no?
0: De muchos niños de nuestra época, más que todo, ¿no? A los chibolos es como que sí, bacán, pero tampoco es que digan, oye, quiero ir a Disney. Uno lo veía lejano. Yo,
1: sí.
0: O sea, yo que iba a pensar que iba a ir a Disney, ¿estás loco?
1: Claro.
0: Chibolito, no. El chibolo no quería ir a Piura, quería ir a Huaraz, a conocer las lagunas, a ir a la playa a Piura.
1: Hermoso.
0: A ir a Machu Picchu.
1: Claro.
0: O sea, el sueño de un niño era ese, ¿no? O sea, bueno, al menos de mi época, ¿no? Yo quería decirle a mi viejo, llévame a Disney.
1: ¿Qué?
0: ¿De dónde fue?
1: ¿De dónde?
0: Claro.
1: Justo para los pasajes.
0: Chambea tú, a ver si vas, ¿no? Claro. Bueno, así arrancamos el Mix Deportivo. Estamos en la Mega Mix. Tocamos de todo. Comunícate 971-446-726. Dime desde dónde estás escuchando la Mega Mix. Tocamos de todo.

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0: 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Ahora, Nandito, yo he pedido que me manden su DNI.
1: No, ni un momento.
0: Yo he pedido que manden foto solamente de un perro. O sea, tú puedes salir a tomarle foto a un perro en la calle y me mandas la foto y te regalo.
1: No, pues, no vale, sí.
0: ¿Qué tiene que ser?
1: Tengo que tomarme la foto con mi perro.
0: ¿Tu foto con tu perro?
1: Claro, así, sencillo.
0: Tu foto con tu perro. Claro. No me mandes foto de... Porque me han mandado foto de un perro en la calle. ¿Qué? O sea, ¿qué?
1: Un perro vago todavía.
0: No, encima, claro. Foto tuya con tu perro. No me mandes foto de gato. 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Mándame foto tú y tu perro. No me mandes foto solo del perro. No me mandes foto del perro y sus perritos. No.
1: No, no, no.
0: No me mandes tu DNI. No me interesa tu DNI. Ahorita no. Si ganas, te vamos a pedir tu dato, todo ya. Es más, prueba de ello, Nando, es que tendrás que venir con tu perro a la radio.
1: Ah, epa.
0: O sea, si no tienes perro, como dicen los chivolos, pues la voz es esa. O sea, no mandes, si tienes tu perro, manda tu foto con tu perro. Porque si ganas, vas a venir a la radio con tu perro. Y acá te damos tu bolsa de 15 kilos de alimento para mascotas Groto.
1: Mira, que hay un perro con chuzo.
0: No.
1: ¿Cómo así? Tiene tatuaje.
0: Escúchame, y acá tenemos expertos identificadores de IA.
1: Conocedores.
0: Así que ni siquiera te mandes a hacer con IA nada, porque igual vas a perder, ¿eh?
1: Claro.
0: Ya sabes, ¿eh? Tenemos acá como decodificar, Carlitos, Kevin, son terribles ellos. Así como arman, también desarman. Así que, ya sabes. Bueno, envía tu foto con tu perro, 971-446-726, gana hoy una bolsa de 15 kilos de alimento para mascotas Groto, lo mejor para la salud de tus peluditos. Seguimos en la Mega Mix.

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0: te regalo la bolsa de 15 kilos de alimento para perros Groto. 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
0: 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Hoy te puedes llevar 100 soles, ¿ah? 100 soles en tanquea tu tanque con el tanque. Pero a continuación, te vamos a regalar una bolsa de 15 kilos de alimento para perros.
1: 15 kilos.
0: Groto. Pedimos, por favor, el apoyo al asistente de producción. Este señor, este muchacho que... Nando Cabanilla, yo tengo un reclamo en relación a este chico.
1: ¿Sí?
0: Llegó Mayrita, engrótate con Groto. Mayrita, responsable digital de las piezas digitales que se generan en Megamix. Porque claro, Kevin tiene su trabajo, su rol, Carlitos también, pero Mayrita se encarga de las marcas.
1: De las marcas.
0: La realización de esas
1: fotos. De las marcas importantes.
0: Espectaculares, claro. Bueno, Groto es una de esas marcas que apuesta por el mix deportivo y que quiere que hoy un oyente de la Mega Mix se lleve una bolsa de alimento para perros Groto de 15 kilos. Vamos a llamar en este momento a la persona, a una de las personas que ha enviado su foto con su perrito. ¿Ya? Esa persona debe responder. Yo escucho radio de la Mega Mix, tocamos de todo. Así que si tú mandaste la foto con tu perrito, quieres tu bolsa de 15 kilos de alimento para mascotas Groto, atento, atenta, a tu celular que te llamo en este momento. Tienes que responder. Yo escucho radio de la Mega Mix, tocamos de todo. Suena.
1: Suena, suena, suena.
0: ¿A dónde estamos llamando?
1: No ha puesto distrito.
0: Ah, ya, bueno. Vamos.
3: Hola.
0: Hola, buenas tardes.
3: Hola, qué emoción.
0: Ya sé que estás emocionada, pero ¿cuál es la respuesta? ¿Qué radio escuchas?
3: Yo escucho la Megamix. Voy a bajar la radio.
0: A ver, baja el volumen de la radio porque de repente te está confundiendo.
1: Está un poquito nervioso.
3: Escucho la Megamix.
0: ¿Qué más?
3: Tocamos de todo.
0: ¡Buena!
3: Tocamos de todo.
0: ¿Cómo te llamas?
3: Sandra.
0: ¿Sandra de qué distrito?
3: De San Juan de Miraflores.
0: Sandra de San Juan de Miraflores. ¿Cómo se llama tu perrito o perrita?
3: Samir, mi bichito hermoso.
0: ¿Cuántos años tiene Samir?
3: En octubre cumple 12.
0: ¿12? Está grandecito. Ya sabe, escúchame. Sí. Sandra, ¿no? Te esperamos, ¿qué día, Coquito? ¿El viernes? Sandra, te has ganado una bolsa de alimento para mascotas Groto de 15 kilos. Ahora, la única condición es que vengas con Samir a la cabina de la Mega Mix. Con Samir a la cabina de la Mega Mix el día viernes. ¿Es grande o es pequeño, Samir?
1: Es un cocker, ¿no? Es un cocker. Es un cocker español.
3: Pisadito.
0: O sea, ¿lo puedes trasladar con facilidad o es difícil?
3: Sí, lo puedo llevar.
0: Te esperamos entonces el viernes.
3: Me dan la dirección, por favor.
0: Te pasamos por interno todos los datos. Sandra, gracias por confiar en la Mega Mix. Tocamos de todo. El viernes nos vemos con Samir para que se lleve su alimento para mascotas Groto. Gracias a la Mega Mix. 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

0: En el bloque anterior regalamos una bolsa de 15 kilos de alimento para perros grotos. Salió una ganadora, Sandra, ¿no? De San Juan del Urigancho, de Miraflores. De San Juan de Miraflores, Sandra, de San Juan de Miraflores, se ganó su bolsa de 15 kilos de alimento para perros grotos. Mañana te regalo otra bolsa más.
1: ¡Epa!
0: Atentos, mañana, atentas, mañana en el Mix Deportivo te regalo otra bolsa de 15 kilos de alimento para mascotas Groto, gracias a la gente de Groto, ¿no? Que ha dicho, oye, tanque, ¿qué tal? Qué golazo, ¿ah? La respuesta del público es ante esta campaña de alimento para mascotas Groto. Así que mañana te regalo otra bolsa de 15 kilos. Si no ganaste hoy, mañana podría ser de repente la persona con la suerte. Hablando de mañana, mañana a las 10 de la mañana, Perú y Argentina juegan semifinales del fútbol de los Juegos Odesur que se realizan en Argentina. El partido tendrá lugar mañana en el Estadio Marcelo Bielsa de Rosario, en la Argentina, desde las 10 de la mañana. Semifinales de los Juegos Odesur. Perú se enfrentará a la selección de Argentina, así que todo lo mejor para el equipo nacional. Además, para contarles algo más de cómo viene la cosa con el fútbol, la selección peruana entrenó en Orlando ya con plantel completo para el amistoso del día sábado ante los Estados Unidos. Llegó Eric Noriega, llegó André Carrillo, ambos desde Brasil, ¿no? Noriega juega en el Gremio de Porto Alegre y André Carrillo juega en el Corinthians de Brasil. Atento, atento. Voy a repetirle la pregunta a Nando Cabanillas para que se te quede claro.
1: Ajá.
0: Nando, mañana sí. ¿Contra qué selección se enfrenta Perú en las semifinales de los Juegos Odesur?
1: Argentina.
0: Ajá.
1: Argentina. Ajá. Pero bueno, anótalo por si acaso.
0: Apunta, por favor.
1: Argentina.
0: ¿No? El rival de Perú en las semifinales de los Juegos Odesur es la selección de...
1: ¡Argentina!
0: Ya sabes, sigue con la Mega Mix. Tocamos de todo.

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1: Esta es la pregunta. ¿Qué selección será rival de Perú en las semifinales de los Juegos Odesur 2026?
0: Opción A,
1: Panamá.
0: Opción B,
1: Venezuela.
0: Opción C,
1: Argentina.

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0: 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En la semana, mañana vamos a regalar, ojo, mañana regalamos otra bolsa de 15 kilos de alimento para perro groto. Mañana y pasado te regalo alimento para perro groto. Te regalo 100 soles todos los días. Hoy también te voy a regalar 100 soles, ahorita nomás, en breve. ¿Sabes también qué te voy a regalar?
1: ¿Qué cosa, Danke?
0: Porque se viene la noche blanquiazul de volei.
1: ¡Ay!
0: Tengo entradas para la noche blanquiazul de volei. Te voy a regalar entradas en estos días para la noche blanquiazul del volei. La presentación del equipo tricampeón del volei peruano, Alianza Lima. La temporada internacional es un cuadrangular internacional. Voy a regalar entradas en estos días también en el Mix Deportivo. Pero ahora, lo que toca, lo que corresponde, es tu tanqueada.
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0: 6 de la tarde con 51 minutos. El software de la Mega Mix. ¿Dónde te fuiste a almorzar ahora? Ahora repotenciado en la avenida Petit Wars.
1: En Petit Wars.
0: El software de la Mega Mix repotenciado en la avenida Petit Wars por Dyer y sus amigos. Por esta banda de zánganos. Bueno, va a identificar ahora un ganador o ganadora para llamarlo y que se gane 100 soles. ¿Pero qué tiene que pasar? Yo lo voy a llamar y tiene que responder. Yo escucho Radio La Mega Mix, tocamos de todo. ¡Atención! En 10,
1: 9,
0: 8,
1: 7,
0: 6,
1: 5,
0: 4,
1: 3,
0: 2,
1: 1.
0: ¡El software de La Mega Mix! Y ahora te vas a ganar 100 soles. Atento, atenta.
1: Atención, Ancash o Armey.
0: Gente de Ancash. Atentos, atentas. Hola, buenas noches.
4: Hola.
0: ¿Sí?
4: Radio Mega Mix, tocamos de todo.
0: ¡Buena! Está nervioso, ¿verdad? ¿Cómo te llamas? ¿Cómo te llamas?
4: Hola.
0: Hola, ¿cómo te llamas, amigo?
4: Alfredo.
0: Alfredo de Ancash. Alfredo, ¿qué estás haciendo en este momento?
4: De Guarmey.
0: De Guarmey. ¿Qué estás haciendo en este momento, chavalito?
4: Trabajando.
0: Está bien. Alfredo, atento. Al fue o no fue.
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0: Recupera el balón Chicharo. Se viene Nelly Bandiera. La tiene Nelly Bandiera. Vaya. Vaya Bandiera. Se mete en el área. Bandiera en el centro.
2: Dinos, ¿fue o no fue gol?
0: Alfredo. Alfredo, oye, ¿fue o no fue?
4: Una ayudadita, tanque, una ayudadita.
0: Alfredo, mira, para ayudarte, primero dime, ¿en qué dial escuchas la Mega Mix en Warmay?
4: Lo escucho por la aplicación.
0: Ah, lo estás escuchando en el audio.
5: Vaya, con razón que se...
4: Ajá.
0: Claro, con razón que se le corta un poquito. A ver, ya, sí. Escúchame, Alfredo. El que ayuda acá es Nando Cabanillas, él es bien ayudón, ¿ya? Así que le voy a preguntar, atento a lo que me responda Nandito.
1: Ah,
0: Nando tanque. Cabanillas.
1: Dígame, tanque.
0: ¿Tú crees que este Dyer me va a invitar a almorzar en estos días? Por haberme dejado tirado como un perro ayer.
1: ¿Ayer?
0: Y hoy día también haberse largado con sus amigos a tragar no sé qué cosa en la calle. Que se entere su esposa que está tragando en la calle, este.
1: Ah, en la calle.
0: ¿Cuánto es el dinero, sí?
1: Dios mío. Yo creo que su... El peso de la conciencia. Sí te va a invitar, sí.
0: Ok. Alfredo, ¿fue o no fue?
4: Sí fue, tanque, sí fue.
0: Con fe, mi hermano, en Warmay. Bandiera, vaya. Vaya Bandiera. Se mete en el área. Bandiera en el centro. ¡Y a no gol! Marley. Gracias por escuchar la Mega Mix. Esa es la gente que nos alegra la tarde. Alfredo Guarmey escuchándolo en aplicativo, pero ganándose 100 soles gracias a la Mega Mix. Abrazo, Alfredo.
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0: Gracias, Alfredo, y a toda la gente que escucha la Mega Mix. No solamente en el dial en la FM, sino también en el app Audio Player. Con el Mix Deportivo, nos encontramos mañana a las 5 de la tarde en la radio que toca de todo. Quédate con Nando Cabanillas en la Mega Mix. Hasta mañana. Gracias.

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